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Esta es la hora Red. 21:32. 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

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Esta es la hora Red. 21:59. 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

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Esta es la hora Red. 22:31 minutos. 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

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Esta es la hora Red. 23. 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

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Esta es la hora Red. 23:30 minutos. 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

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Esta es la hora Red. 03 minutos. 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

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Esta es la hora Red. 1:02. 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

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Esta es la hora Red. 1:32. 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

0: 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Esta es la hora Red. 2:31 minutos. 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

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Esta es la hora Red. 3:02. 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

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Esta es la hora Red. 3:31 minutos. 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
1: 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Esta es la hora Red. 4:02. 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

0: Dreamers, Christopher Cross.
1: 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Esta es la hora Red. 4:31. 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
0: 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Esta es la hora Red. 4:59. 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

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Esta es la hora Red.

0: 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Esta es la hora red. 6:01. 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

0: 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Esta es la hora Red. 6:29 minutos. 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

0: Escuchan Radio Francia Internacional en directo con el noticiero del mediodía Hora París. En los controles está Didier Bleu y estas son las noticias más importantes de este lunes 18 de mayo. Comenzamos con los titulares.
1: Andreína Flores.
0: La Organización Mundial de la Salud inicia hoy su asamblea anual con una emergencia internacional por brote de ébola, pero también le preocupa el financiamiento tras el retiro de Estados Unidos. El Partido Socialista de Pedro Sánchez sufrió una nueva derrota este domingo en las elecciones regionales de Andalucía. El Partido Popular volvió a ganar los comicios, aunque no con la mayoría absoluta. Y el número de ejecuciones por pena de muerte en el mundo alcanza su nivel más alto en los últimos 45 años, más de 2.700 ejecuciones, de las cuales el 80% fueron reportadas en Irán. Estos son los titulares de la jornada. Comenzamos ahora con el informativo, aquí en Radio Francia Internacional. Comenzamos en Países Bajos, donde el crucero MV Ondius, afectado por un brote de antivirus, llegó hoy al puerto de Rotterdam y sus ocupantes serán evacuados y puestos en cuarentena, como ha coordinado la Organización Mundial de la Salud. Pero esa no es la única preocupación. La OMS también ha declarado una emergencia internacional por un brote de ébola. Nos acompaña en el estudio nuestra colega Leticia Fuentes. Leticia, buenos días. ¿Cuál es la última información que se maneja sobre estos brotes de antivirus y de ébola?
2: Buenos días, Andreína. El barco acaba de llegar al puerto de Rotterdam y bajo un protocolo inédito se desembarcarán, como bien decías, los 27 miembros del personal que todavía se encuentran a bordo y serán puestos en cuarentena hospitalaria. Posteriormente se llevará a cabo un exhaustivo proceso de desinfección y limpieza del barco. Recordemos además que en el interior todavía está el cadáver de la mujer alemana fallecida por este virus. A diferencia del antivirus, la OMS muestra más preocupación por el ébola, que ya suma 91 muertos censados en el Congo y 350 casos sospechosos y se expande lentamente por Uganda. Hasta la fecha se han podido analizar pocas muestras y los datos se basan principalmente en casos sospechosos. Escuchamos a Florán Ugeni, portavoz de Médicos Sin Fronteras.
3: Hoy en día hay una verdadera escasez de todo. Hay muy pocos medicamentos, muy pocas instalaciones de aislamiento para los enfermos y no hay suficiente equipo para que el personal pueda atender a estas personas. Además, el número de casos es tan elevado que incluso la cantidad de epidemiólogos disponibles para monitorearlos es completamente desproporcionada.
0: Y Leticia, en medio de estas alertas, la OMS inicia hoy su asamblea anual, marcada por el retiro de Estados Unidos y Argentina, lo que supone un impacto fuerte en el financiamiento de la organización. ¿Cómo están los números de la OMS?
2: Así es, Andreína, los números para la OMS no salen. La retirada de Argentina y Estados Unidos ha provocado una debilitación de la organización, obligándola a recortar su presupuesto y su personal. Pero esta crisis no viene solo con la retirada, al menos en el caso de Washington. El país ya había dejado de pagar las cuotas de 2024 y 2025, dejando una deuda de 260 millones de dólares.
0: Gracias, Leticia Fuentes. Estaremos, por supuesto, informando los detalles de la Asamblea Anual de la OMS, que se desarrolla hasta el día sábado. Nos vamos ahora a España para hablar de las elecciones regionales en Andalucía, donde el Partido Socialista de Pedro Sánchez sufrió una nueva derrota este domingo. Recordemos que Andalucía durante 40 años y hasta 2019 fue una de las regiones donde reinaba el Partido Socialista, pero ahora el Partido Popular volvió a ganar los comicios, aunque no con la mayoría absoluta. Nuestro corresponsal Daniel Rodríguez nos explica.
4: Andalucía, en el sur de España, es la región más poblada del país y durante décadas fue territorio socialista hasta que en 2019 acabó con esa hegemonía el conservador Juan Manuel Moreno Bonilla.
5: Que este candidato aspira a dar 4 años más de reforma, de impulso y de proyecto y de estabilidad.
4: El presidente andaluz y candidato del Partido Popular ha vuelto a ganar las elecciones regionales, aunque se aleja de la mayoría para gobernar en solitario. Moreno Bonilla, que encarna al sector moderado de la derecha española, necesitará pactar con los ultras de Vox, lo que supone un lío, como dijo el propio candidato durante la campaña electoral.
6: El Partido Socialista es una familia de hombres y mujeres que nos dejamos la piel.
4: Por Por su parte, los socialistas obtienen el peor resultado de su historia en Andalucía, a pesar de estar liderados por María Jesús Montero, que ha sido vicepresidenta de España y una reputada ministra de Hacienda durante los gobiernos de Pedro Sánchez, que tendrá que convocar elecciones nacionales como tarde el año que viene con su formación a la baja. Las elecciones andaluzas son las cuartas regionales que se celebran en España en los últimos meses y en todas los socialistas han quedado a gran distancia de su principal rival, el Partido Popular. Desde Madrid, para Radio Francia Internacional, informa Daniel Rodríguez.
0: Gracias, Daniel. Y el número de ejecuciones por pena de muerte ha alcanzado su nivel más alto en los últimos 45 años. Amnistía Internacional registra en el año 2025 2.707 ejecuciones en el mundo entero, de las cuales 2.159 casos, es decir, el 80%, fueron reportados en Irán, más del doble que el año anterior. En Radio Francia Internacional conversamos con Agnès Callamard, secretaria general de Amnistía Internacional, quien nos explica las razones de este incremento.
6: La explicación es muy clara. Se trata de un gobierno que utiliza la pena de muerte como instrumento de represión. Es una forma de afirmar el control del Estado en un momento en que este control se está desmoronando, ya sea por razones internas, todas las manifestaciones que se han registrado desde hace varios años, o por razones externas debido a los bombardeos de los estadounidenses o los israelíes. Así que se trata realmente de un gobierno bajo presión, y para controlar la represión es imprescindible.
7: La represión se impone.
0: Escuchábamos a Agnès Callamard de Amnistía Internacional. Y aquí en Francia, en un contexto creciente de muertes por adolescentes ligadas al narcotráfico en varias ciudades del país, hoy se inicia el juicio a uno de los líderes de la guerra entre pandillas por puntos de droga en Marsella, que ha dejado decenas de muertos. Félix Bingue, líder del clan Yoda, y este proceso y los últimos movimientos políticos del Ministerio del Interior hacen presagiar que la lucha contra el narcotráfico será uno de los grandes asuntos sobre los que giren las presidenciales de 2027. Delia Runategui nos explica el caso.
8: El enfrentamiento entre el clan Yoda y la DZ Mafia dejó un saldo de terror y violencia marcado por la utilización de adolescentes para cometer crímenes. Actualmente, cerca de 50 jóvenes son juzgados en Marsella por asesinatos y tentativas de homicidios vinculados al narcotráfico. La policía judicial marsellesa calificó este conflicto como inédito. En 2023, año más funesto de esta disputa, se abrieron 86 investigaciones por homicidios o intentos de homicidios relacionados con droga, de las cuales 63 estaban ligadas al enfrentamiento entre ambos grupos criminales responsables de la mayoría de las 49 muertes registradas. Según los investigadores, el clan Yoda salió debilitado de esta guerra. Antes de su caída, Félix Bingui, de 35 años, apodado El Gato, llevaba una vida de lujo entre Dubái y Marruecos. El inicio de este juicio coincide con la visita del ministro francés de Justicia a Argelia. Las autoridades sospechan que parte de los activos financieros del narcotráfico, así como varios miembros de la DZ Mafia, podrían haberse refugiado allí, ya que cuentan con la doble nacionalidad.
0: En Colombia, las disidencias de la guerrilla de las FARC, lideradas por alias Iván Mordisco, anunciaron la suspensión de operaciones militares ofensivas en el marco de las elecciones presidenciales del 31 de mayo. La tregua, que llega en un momento marcado por los altos índices de violencia, se extenderá desde el 20 de mayo hasta el 10 de junio. Y nuestro compañero Yago Martín nos explica en profundidad la situación y los motivos detrás de este alto al fuego.
9: La violencia armada es uno de los principales temas de las elecciones presidenciales del 31 de mayo en Colombia. Según la Unidad para la Atención y Reparación Integral a las Víctimas, en 2025 el impacto humanitario de los conflictos armados siguió siendo crítico, provocando cientos de miles de desplazados en todo el país. En medio de esta crisis, el guerrillero más buscado de Colombia y líder de la disidencia de las extintas FARC, Iván Mordisco, anunció un cese al fuego para, textualmente, brindar las condiciones de tranquilidad suficientes para que el pueblo colombiano asista masivamente a las urnas, un motivo que Leonardo González, director de Indepaz, pone en duda.
10: Lo que hoy se entiende como este alto el fuego, entre otras cosas, puede ser el movimiento que tiene en estos momentos Mordisco por el departamento del Cauca. Mordisco ha estado muy golpeado hacia la zona del Guaviare, incluso se dice que está herido y que se ha estado resguardando al otro lado del país, en el departamento del Cauca. Entonces es una especie de distractor para una tregua.
9: Según datos de Cruz Roja Colombia, más de 250.000 personas abandonaron sus hogares por culpa de la violencia armada y al menos 965 personas fueron heridas o fallecieron a causa de artefactos explosivos. Para González, esta tregua supone un respiro para algunas regiones, pero no significa que la población esté a salvo durante las elecciones.
10: Aquí la principal afectación que tiene la población civil en cuanto a elecciones es la pérdida de libertad para elegir por quien ellos quieran votar. En las anteriores elecciones, en diferentes zonas se ha presentado la denuncia de cómo son obligados a votar por determinado candidato, y eso es lo que hoy está en juego, está en riesgo, y es que no sean libres las elecciones. No que no haya elecciones, sino que no haya libertad para elegir por parte de los votantes.
9: El director de Indepaz también recalca que este es un cese al fuego contra la fuerza pública y no contra las disputas territoriales entre guerrillas.
10: En la costa norte hay conflictos territoriales entre los gaitanistas y los de la Sierra Nevada. En Antioquia, los de las disidencias contra los gaitanistas y el ELN. Lo que tenemos son conflictos entre ellos. No existe una guerrilla en estos momentos que se esté disputando el poder contra el Estado o que tenga un alzamiento para pretender una toma del poder, y por lo tanto la gran mayoría de los enfrentamientos y combates se dan entre los grupos armados ilegales.
9: El agosto pasado murió en un atentado el senador Miguel Uribe, y actualmente los tres principales aspirantes a la presidencia han denunciado amenazas intimidatorias o de muerte.
0: Gracias a Yago Martín. Y ya es oficial, los dos candidatos que se enfrentarán en segunda vuelta de elecciones presidenciales en Perú serán Keiko Fujimori y Roberto Sánchez. El presidente del Jurado Nacional de Elecciones, Roberto Burneo, hizo el anuncio.
11: Las fórmulas presidenciales que han obtenido las dos más altas mayorías relativas son el partido político Fuerza Popular, con su candidata a la presidencia de la República, señora Keiko Sofía Fujimori Iguchi, y el partido político Juntos por el Perú, señor Roberto Helber Sánchez Palomino.
0: Las expectativas están puestas ahora en el debate que sostendrán Fujimori y Sánchez, aunque todavía no se ha fijado fecha. La segunda vuelta de elecciones en Perú, recordemos, será el 7 de junio. Y vamos a hablar ahora de Shakira, pero no necesariamente de su música. Es que la cantante colombiana recibirá más de 64 millones de dólares del Departamento de Hacienda de España luego de que la justicia española anulara una sanción contra la cantante y ordenara devolverle los más de 55 millones de euros más intereses que tuvo que pagar en impuestos en el año 2011. Los tribunales consideraron que Shakira no era residente española en 2011 y por lo tanto no debió pagar ni impuestos ni sanciones. Con esto ponemos punto final a este resumen de RFI.
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0: Exactamente la hora 7 con 15 minutos en la República Argentina. ¿Qué tal? Buen día. Bienvenidos a este lunes 18 de mayo de 2026. Bienvenidos al servicio de noticias de Red 101. Como siempre estaremos con usted hasta la hora 9, repasando lo más importante de Mendoza, el país y también del mundo. En esta mañana, francamente helada, tenemos una temperatura de solamente 2 grados en este momento. Enseguida actualizamos, pero ahora 2 grados una décima, humedad de 90%. Cielo completamente despejado, hoy tenemos de pronóstico poca nubosidad y una máxima que podría llegar a los 14 grados. Le anticipo también cómo estará la semana para mañana martes, mínima 3, máxima de 16. Mañana va a estar despejado. El miércoles tenemos una mínima de 7, máxima de 16, mayormente nublado el día miércoles. El jueves, mínima de 6, máxima de 13. El viernes, mínima de 6, máxima de 10. Días sin lluvias, al menos por ahora. Y el fin de semana tenemos el día sábado, mínima 9, máxima de 16. Y el domingo, mínima 7, máxima de 12 grados. El domingo, el día de la gran final, River Belgrano de Córdoba. Hora 15:30 es el partido. Y el lunes próximo tenemos feriado, así que una semana completa. Y la semana que viene, día 25 de mayo, el lunes, feriado en todo el país. Muy bien, dicho esto, rápidamente repasamos los temas que ampliaremos enseguida, nada más. Recordemos que 7:50 más o menos tenemos la presencia acá en los estudios de nuestro analista José Luis Pepe Toso. Bien, temas de la mañana. Un tema destacado tiene que ver con la demora, ¿no?, de parte de Manuel Adorni, el jefe de gabinete, en la presentación de su famosa declaración jurada. Esto provoca, según dicen, tensión dentro del propio oficialismo. Recordemos que días pasados había asegurado el jefe de gabinete que la semana pasada pasó rápidamente por Mendoza, que, bueno, en breve lo iba a presentar, pero finalmente nada por ahora de ese documento, que tiene que presentarlo ante la Oficina Anticorrupción. No ha habido, al menos este fin de semana, ninguna novedad con respecto a él, porque frecuentemente aparecían viajes, criptomonedas, algo en la mira había, pero el fin de semana sin novedad, igualmente sin novedad también de su declaración jurada. Recordemos que se investigan viajes que ha hecho, también propiedades, también inversiones. Bueno, se apunta a él, se apunta a su esposa, Bettina Angeletti. Y la semana pasada, como novedad, también la única, fue que también se investiga a su hermano, Francisco Adorni, que está, es parte del gobierno. Bueno, también dicen que ha habido otra vez presión de parte de la senadora Patricia Bullrich en tal sentido, en cuanto a que acelere el tema de la presentación de la declaración jurada. Bueno, también como tema que seguiremos en esta mañana, tenemos una semana, va a ser interesante en lo político. Bueno, por un lado tenemos, que enseguida vamos a comentar, el gobernador Cornejo, que presenta una fundación en Buenos Aires, y además también tenemos la presencia acá en Mendoza, el próximo 22, próximo viernes, de Mauricio Macri. Algunos especulan con que va a ser candidato el año que viene, otros dicen que no. Igualmente, él por ahora, como siempre, misterioso, desde hace ya un par de años, ¿no?, con esto de jugar otro tiempo. Lo que sí, y fue contundente, el comunicado de la semana pasada, donde marcaba la cancha y además también tomaba distancia del gobierno, ¿no? Recordemos que el PRO apoyó a Milei para que sea presidente en la segunda vuelta. Recordemos ese comunicado que decía o hacía referencia a que acompañar no significa aplaudir todo. Bueno, el que habló del tema y dio algunas definiciones, es un poco más concreto, es su primo Jorge Macri, jefe de gobierno porteño, que defendió que el PRO compita el año que viene, tras críticas que ha emitido gente del espacio oficialista, ¿no? Dijo además también que la competencia del PRO no beneficia al kirchnerismo. Esto porque alguien le achacó, como que si iba por afuera beneficiaba a los K. Bueno, esto lo dijo justamente el presidente de la Cámara de Diputados, Martín Menem, pero el jefe de gobierno porteño esto lo rechazó categóricamente. Dijo además también que todo el mundo tiene derecho a competir y hacer su aporte, decía Jorge Macri. Además también dice que no comparte esos conceptos en cuanto a que si compiten se beneficia al kirchnerismo. Todo el mundo tiene derecho a competir y hacer un aporte, eventualmente habrá que ver cómo se compite y a favor de quién, decía el mandatario de la ciudad de Buenos Aires. Concretamente, A ver, lo diga Jorge Macri, lo diga Mauricio Macri, queda claro que el PRO quiere ser protagonista de alguna manera el año que viene en los comicios presidenciales. Además también decíamos, ¿no?, Mauricio Macri, que defiende también al PRO, habló también el fin de semana, dijo que no traiciona lo que piensa y que, bueno, el viernes está pisando suelo mendocino. Además también en un acto defendió los valores, los equipos que tiene el PRO, con lo cual uno deduce que algo va a ser el PRO el año que viene. Recordemos que acá en Mendoza lo que se conoce de su presencia es que está el viernes acá en la provincia, va a encabezar un encuentro con dirigentes del PRO de Cuyo, o sea Mendoza, San Juan, también San Luis y también La Rioja y Catamarca. Esto va a ser en el Hilton a la hora 18 a 21 horas, va a ser el Hilton ubicado ahí en Guaymallén. La agenda política, bueno, además de actividades partidarias, según dicen, hay versiones que dicen que se va a juntar con Cornejo y que además tiene previsto una cena con el mandatario provincial. Veremos si esto se concreta. Algunos aspiran a un acercamiento, algunos aspiran incluso, yendo un poquito más allá, a reeditar lo que fue exitoso en las urnas, Juntos por el Cambio. Después se cambió el nombre, se puso Cambiemos, pero algo, insistimos, se está gestando de cara al año que viene. Hablando de Cornejo, decíamos, Cornejo comenzó a trabajar también en su proyección nacional, con un plan para establecerse en Capital Federal y de ahí también proyectarse al país, ¿no? Justamente este lunes lanza la Fundación Deliberar, un espacio destinado a discutir la agenda de la Unión Cívica Radical, que en los comicios nacionales, bueno, no ha tenido buenos resultados. Una cosa es la UCR acá en Mendoza y otra cosa es lo que sucede con este histórico partido a nivel nacional. Bueno, también temas que vamos a seguir en esta mañana. Bueno, después vamos a comentar también la cantidad de gente que está anotada para suceder a Cornejo en la provincia. Sería interesante, a ver, más allá de las candidaturas, que también empiecen, si alguien es candidato, bueno, ¿por qué no que comience a dar algunas pautas de lo que haría el Mendoza, por ejemplo, con un tema que hoy es tapa de los Andes y que tiene que ver con la cantidad de gente acá en Mendoza que vive en la calle? Se ha duplicado la cantidad. El gobierno provincial participó de una encuesta, una medición nacional publicada por el Ministerio de Capital Humano. Bueno, a nivel país, la gente en la calle suma 9.421 personas. Acá en Mendoza el dato es 421 personas puntualmente. Un tema no menor, así que si hay candidatos, parece que sobran. Bueno, sería bueno también que empiecen a esbozar eso, ¿no? ¿Qué van a hacer con el tema de tanta gente en la calle duplicada? Según lo que destaca hoy la portada de los Andes, el jefe de gabinete del Ministerio de Gobierno, Infraestructura y Desarrollo Territorial, Santiago Suárez, confirmó justamente a los Andes que la provincia adhirió a este censo impulsado por el Ministerio de Capital Humano que conduce Sandra Petovelo, con datos aportados por los municipios de Gran Mendoza. Y ese numerito es el que hemos comentado, ¿no?, que se ha duplicado la cantidad de gente en la calle. Un mes después de su publicación y con las bajas temperaturas ganando terreno en el día a día, desde la municipalidad de la capital de Mendoza advierten que se duplicó la cifra con respecto al año 2025 y por ese motivo reclaman ante la nación que acompañe con medidas concretas el esfuerzo que efectúan las gestiones provinciales y municipales frente a esta problemática. Repetimos el numerito, en este momento acá en Mendoza 421 personas en situación de calle. A nivel país el número 9.421. Bueno, también tema que vamos a seguir en esta jornada. Hay bastante de economía, hay bastantes noticias que tienen que ver con la marcha de la economía del país y especialmente la economía que está con doble marcha. No es primera, segunda, sino que es primera y marcha atrás. Nos referimos a los sectores que están bien económicamente, los sectores económicos y los que están no están bien, ¿no? El caso, por ejemplo, de la industria, de las pymes, de la actividad comercial. Lo que está bien en esta Argentina es el caso, o va marchando como estaba previsto, Es el caso, por ejemplo, de lo energético. YPF ha comunicado en las últimas horas una inversión récord de 25.000 millones de dólares. Esto para Vaca Muerta. Es el inicio de una nueva etapa. Todo lo que hicimos hasta ahora no tiene comparación con lo que viene en los próximos años, fue lo que dijo el presidente de la compañía, presidente y CEO, Horacio Marín. Eso por un lado, ¿no? Esta inversión multimillonaria, que además, según dice YPF, va a generar unos 100.000 millones de dólares en ingresos totales por exportaciones durante la vida útil de este proyecto que se denomina LLL Oil. Eso por un lado. Bueno, y Vaca Muerta, ¿no? Además también, como dato para de Vaca Muerta, dicen que de aquí al año 2030, y no falta mucho, uno por ahí piensa que faltan décadas, no, estamos en 2026, falta poquito. La expansión de Vaca Muerta va a demandar hasta ese año 40.000 empleos. Muy buen dato de cómo está en este momento Vaca Muerta y las inversiones. Otro dato que es un alivio para el gobierno tiene que ver con el agro, que prevé un ingreso de más de 36 mil millones de dólares para este año y además también mejoró sus proyecciones. Esa proyección implica que el número final representa un incremento de 800 millones de dólares, pero para todo el año se calcula esa cifra, 36 mil millones de dólares. Esa es la Argentina o la economía con la primera apuesta, primera, segunda, tercera. Ahora vamos para la de la marcha atrás, ¿no? Porque hoy, y según destaca el matutino La Nación, desde la llegada de Milei al gobierno, 24.000 empresas han desaparecido. Esto ya supera a la época de la pandemia, dice el informe que publica hoy el matutino La Nación. Además, también en paralelo, la UIA insiste en la necesidad de avanzar con un RIGI industrial. Recordemos que tenemos el RIGI conocido, después tenemos el Gran RIGI, que se anunció hace poquito, también para mega inversiones, después tenemos un RIMI, que es para medianas empresas, pero acá la UIA está reclamando un RIGI industrial. Eso, decíamos, la otra cara de la economía argentina, aparte de minería y energía. Y además también el tema salarios, que han vuelto a perder frente a la inflación. Además también tenemos una caída de consumo. Y no olvidemos el tema ventas minoristas. Permanentemente informamos que las ventas minoristas, las ventas del comercio, están cayendo mes a mes, ¿no? El último numerito fue el mes de abril, un 3 para abajo. Pero acá datos de también que ha elaborado y ha publicado el matutino La Nación, en base a una, digamos, a un índice que se denomina remuneración imponible promedio de trabajadores estables, marca también una caída de salarios y también una caída del consumo. También hay un informe que se publicó el fin de semana, se conoció, que da cuenta que el empleo deja de caer. Pero ¿sabe por qué? Porque se incrementan los monotributistas. Hoy en día, según el último registro que figura en el SIPA, Sistema Integrado Previsional Argentino, indica que en la Argentina hay 12.8 millones de trabajadores. Es un dato de febrero. Y también da cuenta que hay 2.8 millones de monotributistas. Esto es monotributistas y también autónomos. Un dato no menor, ¿no? Bueno, exactamente las 7:29. Hay bastante, como usted verá, para analizar esta jornada. Y una buena para aquellos que les gusta el shopping, porque en Chile están haciendo un par de centros comerciales. Y son lugares que seguramente hay gente que le encanta. Hay gente que no le encanta nada, no quiere saber nada con meterse en un centro comercial, pero le contamos que en la ciudad chilena de La Calera se prepara para inaugurar un proyecto comercial muy ambicioso en la región de Valparaíso. Es el nuevo patio outlet La Calera, un megacentro de compras que apunta especialmente al turista argentino que cruza rumbo a Viña y también Santiago de Chile. Esto lo impulsa un grupo llamado Grupo Patio, ya alcanzó un avance de obra cercano a 80% y tiene prevista una apertura parcial ilimitada desde agosto de este año. Va a estar completo, se calcula, para final del año. La inversión, 14 millones de dólares. Está ubicado en la intersección de la ruta 60, autopista Los Andes, con el sector residencial La Carrera, cerca de la rotonda Lautaro. Ahí está. Y además también hay otro, si ese le queda lejos, bueno, hay otro también que está en la zona de Los Andes. Es otro mall, ahí Los Andes, ubicado a unos 270 kilómetros de Mendoza, la más cercana. Ahí también suma un centro comercial. Se trata de Centro Comercial Los Andes, un proyecto privado que va a comenzar a tomar forma en breve también. Así que hay dos lugares donde seguramente la gente podrá ir, quizás no quiera ir, llegar a Viña, Valparaíso o a Santiago. Bueno, va a tener una alternativa ahí en la cercana localidad de Los Andes. Exactamente la hora 7:31, vamos a repasar cómo está. Está helada mañana aquí en Mendoza capital. Tenemos una temperatura 2 grados con una décima, humedad de 90%, cielo despejado, y tenemos de pronóstico poca nubosidad y máxima de 14 grados. Para comunicarse con nosotros, le damos el número de WhatsApp, esa es la vía, 2617-555-101. Hacemos una pequeña pausa y después el desarrollo de estos temas aquí en el servicio de noticias de Red 101.
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0: 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Esta es la hora Red. 7:32 minutos. 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

Exactamente a la hora 7:34, repasamos cómo está la mañana. No ha cambiado tanto la temperatura, se mantiene en unos fríos, 2 grados con una décima, humedad de 90%, cielo despejado y tenemos de pronóstico lunes 18 de mayo, poca nubosidad y máxima de 14 grados. La semana que viene, lunes 25 de mayo, bueno, feriado obviamente en todo el país. Otro feriado más para junio, el día 15 de junio, lunes 15, es por el aniversario del fallecimiento de Güemes. En ese caso, si bien el feriado correspondería, debería corresponder al miércoles 17, esa es la fecha correcta, se pasó al lunes, así que es el próximo feriado. Y el día 20 de junio cae sábado, el día de aniversario del deceso de Manuel Belgrano, cae sábado, ese feriado no se mueve, pero estos son los que están para adelante para mayo y junio. Lunes que viene y después el día 15 de junio, día lunes. Bueno, ahora sí, vamos rápidamente a los temas que hemos recién anticipado. Hay bastante, decíamos, de política, también mucho de economía. Y de política, bueno, el fin de semana, importante la cantidad de medios que revelaban las internas feroces en el gabinete, las peleas de los Menem con Santiago Caputo, las discusiones por distintos temas, por espacios de poder. Y el tema también que sigue metiendo una cuña ahí en la solidez del gabinete es el caso Adorni, porque por ahora no se conoce cuándo va a presentar su declaración jurada. Mientras tanto, en forma paralela, sigue la investigación sobre su patrimonio, los viajes, propiedades, inversiones, criptomonedas, tanto de él como también de los movimientos económicos que ha hecho su pareja Bettina Angeletti. Y esta demora en la publicación de la declaración jurada de Adorni ha vuelto a generar el fin de semana mucho malestar dentro del gobierno y dejó expuesto al presidente Milei, que había asegurado días pasados que el documento sería presentado rápidamente ante la Oficina Anticorrupción. Hay tiempo, tiene tiempo hasta julio, según se informó la semana pasada, con lo cual es muy posible que juegue con esa fecha. Aunque también algunos dicen que lo va a meter eso en vísperas del Mundial, ¿no? Con esa fecha se están manejando algunas versiones. Mientras el oficialismo sigue sin confirmar una fecha concreta para difundir este dato, en Casa Rosada admiten que el tema ya afecta a la agenda política. Según trascendió, varios ministros consideran que las denuncias y las revelaciones sobre el funcionario están opacando la gestión. Y es así porque fíjese que hay inversiones millonarias que se están dando acá en la Argentina. Hasta YPF comunicó una inversión multimillonaria la semana pasada.

0: 25.000 millones de dólares. Después tenemos inversiones que llegarían de afuera de 10.000 millones. Recordemos los viajes que el presidente hace a Estados Unidos y después lo que termina destacándose en la tapa de los diarios, a falta de también una buena vocería como había antes, es eso, ¿no? Esa capacidad para manejar la agenda y para posicionar temas de interés y temas que derramen también, obviamente, en la opinión pública y especialmente en la clase media, que es la que está en este momento más expuesta, ¿no?, a los vaivenes de la economía. A este sector poco le llega, francamente. Bueno, ¿qué es lo que dicen en el gobierno y especialmente en la gente aliada al gobierno? El caso debe tener un punto final. Así es muy difícil, afirman aquellos dirigentes en contacto diario con el elenco de gestión de Milei, mientras cada día aparecen más revelaciones. Una de las últimas funcionarias, en realidad funcionaria más que funcionaria, aliada y senadora, es Patricia Bullrich, ¿no?, que pidió una resolución inmediata no hace muchos días. Ya lo dije, con una vez alcanza, mi posición fue clara, fue lo que dijo la jefa del Bloque Libertario ante la pregunta de la prensa. La senadora dejó en claro que en este momento es el propio jefe de gabinete quien debe estar analizando y trabajando sobre su situación patrimonial. Seguramente muchos se preguntan, ¿tan complicada es una declaración jurada de bienes? Bueno, Manuel Adorni aseguró recientemente también ante la prensa que va a presentar estos papeles ante la oficina anticorrupción, pero por ahora sin novedad. En Casa Rosada apoyan que obviamente la presente en breve, lo más rápido posible, pero por ahora del funcionario poco se sabe, ¿no? Por ahí aparece, da una conferencia de prensa, no permite muchas preguntas sobre el tema. La semana pasada pisó suelo mendocino para inaugurar un parque solar, no hizo declaraciones y rápidamente se retiró. Dio un discurso que incluso no dejó conforme a intendentes, especialmente al de Las Heras, Lopresti, tampoco al de La Valle, porque el parque solar también derrama beneficios en ese departamento. Hubo gente que no apareció para la foto, no estaba una persona que habitualmente está en las fotos, es la vicegobernadora Eve Casado. Mucha distancia tomaron varios políticos de Mendoza, con lo cual esto impacta en el gabinete, pero también impacta en los espacios aliados. Esta demora únicamente lleva a que los ánimos, puertas adentro, estén crispados y bastante, ¿no? Una fuente libertaria ha señalado que la excusa ideal para el economista, para Adorni, es que esto sea presentado para la época del Mundial. Se maneja esa fecha, fíjese usted lo que hay que esperar todavía. Igualmente el Mundial arranca el 11 de junio, es probable que en ese momento dé a conocer cómo es su patrimonio, pero ya la prensa algo tiene, ¿no?, de lo que ha adquirido, el tema de los viajes. El tema es, a ver, si lo que ha hecho lo puede justificar con lo que gana. Por ahí pasa la situación, la película, como se dice habitualmente. Además, esto ha impactado, obviamente, en la imagen positiva del gobierno, y cada encuesta que se hace marca un fuerte deterioro de la imagen positiva. Es más grande la imagen negativa que la imagen positiva de Milei, por más que comunique inversiones multimillonarias en Argentina. Y en este marco está comenzando a aparecer el PRO, está cobrando vida, ¿no? Es más, el fin de semana Jorge Macri, jefe de gobierno porteño, defendió que el PRO compita en las elecciones del año que viene. Además, criticó respondió a aquellos que decían que si compite por afuera, digamos, de la alianza que mantiene con Milei, beneficia al kirchnerismo. Esto lo desmintió categóricamente, ¿no? Dijo además también Jorge Macri que todo el mundo tiene derecho a competir y hacer su aporte. La tensión política se produjo después de que Martín Menem, presidente de la Cámara de Diputados, asegurara que una eventual candidatura presidencial, por ejemplo, de Mauricio Macri, le haría un favor al kirchnerismo. Además, el dirigente libertario cuestionó la gestión del exmandatario y sostuvo que no logró terminar con el populismo durante su paso por la Casa Rosada, en referencia a Mauricio Macri, ¿no? Bueno, ¿qué fue lo que dijo Jorge Macri? jefe de gobierno porteño, no comparto esto, todo el mundo tiene derecho a competir y hacer su aporte. Eventualmente habrá que ver cómo se compite y a favor de quién, decía, ¿no? Queda claro, en consecuencia, si uno analiza estas palabras, que el CROP quiere ser protagonista el año que viene, el partido Propuesta Republicana. Bueno, eso por un lado, ¿no? Y tenemos también, hablando de Mauricio Macri, que en la semana está pisando suelo mendocino, el día viernes próximo, el día 22, viene justamente acá a Mendoza. Él obviamente defiende al espacio, dijo también que no traiciona lo que él viene pensando de la situación actual, y el viernes va a estar con un acto y también se especula una cena. Es una especulación, que circula fuerte, es una cena con el gobernador Cornejo, con el cual tuvo un buen vínculo, ¿no?, cuando existía el Frente Juntos por el Cambio o Cambiemos. El expresidente Mauricio Macri el fin de semana estuvo con distintos actos, jueves también estuvo también con un acto y defendió, ¿no?, la identidad política del PRO. Aseguró que el espacio dice lo que cree y no traiciona lo que piensa. La semana pasada se conoció un documento, no estaba firmado por él, pero parecía que lo hubiese firmado él, porque, por ejemplo, hacía referencia a que acompañar no significa aplaudir lo que haga el gobierno. Dijo también que el PRO no traiciona, digamos, a su gente, valora la coherencia. En los últimos meses Macri había manifestado diferencias con algunos sectores libertarios y también había reclamado fortalecer el papel del PRO dentro del armado político en el país, ¿no? Recordemos que Macri visita Mendoza el viernes como parte de su gira federal denominada Próximo Paso, cuyo objetivo es rearmar el partido, ¿no? Es misterioso por ahí lo de Macri, ya hace años que viene con esto de Próximo Paso, está con charlas con empresarios, estuvo con hace unas semanas comiendo con Paolo Roca, Don Chatarrín, según dice Milei, ¿no? Así califica a los empresarios, no solamente le pega a la prensa, también le pega a los empresarios. Y bueno, estas cosas también las mira el mileísmo con mucha atención. Bueno, con respecto a la presencia de Mauricio Macri, los detalles que se conocen son que va a encabezar un encuentro con dirigentes del PRO de Cuyo, Mendoza, San Juan, San Luis, también de La Rioja, también de Catamarca. Esto va a ser en el Hotel Hilton el próximo viernes a la hora 18. Va a ser, dicen, de 18 a 21 horas. Hay que ver si se da esa hora, si es tan amplio, ¿no? El Hilton es el que está ubicado ahí en Guaymallén, frente al shopping. En cuanto a la agenda política, además de actividades partidarias, el expresidente tiene previsto reuniones y compartir una cena con el gobernador Cornejo para consolidar, dicen las versiones, las bases de cara al año 2027. Por ahora no hay nada confirmado de su lanzamiento, pero el hombre, que además ha formado nueva pareja, está otra vez subido al ring. Hay que ver quién lo subió, ¿no? Aparentemente, como dicen muchos, el mismo gobierno está subiendo al ring, por ejemplo, a Axel Kicillof, ahora a Mauricio Macri, y comienzan a notarse, ¿no?, varios políticos, habiendo en cuenta que hay gente que no está conforme, incluso aliándose con, no solamente con las medidas, sino también con el estilo que tiene el presidente, que la semana pasada y el fin de semana insultó a todos, especialmente cada vez que puede, le pega a la prensa. Bueno, y por su parte, el gobernador Cornejo, que está comenzando ya también a moverse, recordemos que no hay que pensar que Cornejo termina su gobernación en 2027 y se jubila. En política no hay jubilación. Se está moviendo y está comenzando a trabajar en su proyección nacional, con un plan para establecerse en Capital Federal, según se conoció este fin de semana. Es más, hoy justamente los aliados van a lanzar con él la Fundación Deliberar, así se llama, un espacio destinado a discutir la agenda de la UCR en el distrito y ofrecer una alternativa a la conducción. Esta fundación va a estar a cargo de Lucas Clark, dirigente de confianza de Cornejo y prosecretario administrativo de la Cámara de Senadores. El objetivo central es construir una identidad que recupere a los votantes, digamos, tradicionales de la UCR que se alejaron, digamos, por la impronta impuesta por la corriente interna Evolución Ciudadana, que tiene como cara a Martín Lustó. Bueno, según informaba el fin de semana el diario La Nación, el sector alineado con Cornejo sostiene que el electorado radical porteño está insatisfecho. Como argumento señalan que, bueno, muestran un numerito catastrófico, ¿eh? El 6% de los votos obtenidos por Lustó el año pasado es lo que exhiben, ¿no? Como que eso ha sido malísimo. Y desde el entorno del gobernador cuestionaron, diciendo que no se puede solamente pedir resistir el ajuste, también hay que hacer propuestas. Así que de esta manera ya Cornejo comienza ahí a, digamos, a poner pie, a proyectarse a nivel nacional. Recordemos también que Cornejo formó alianza con el partido de Milei, que obtuvo más del 50% de los votos en las elecciones de octubre y llevó a Luis Petri a la Cámara de Diputados. Pareciera como que tiene los pies en dos áreas distintas. Un por las dudas es lo que tiene. Y además, bueno, veremos cómo qué sale de la reunión del viernes, si es que la hay con Mauricio Macri. Bueno, 7:48 minutos, damos la bienvenida ahora a nuestro columnista José Luis Toso.
1: Muchas gracias, ¿cómo le va?
0: Muy bien, acá intentando analizar los temas de la política nacional, que bueno, han tenido algunas novedades el fin de semana y va a ser una semana interesante por esto de cómo se mueve Cornejo y cómo se está moviendo aceleradamente el expresidente Macri, ¿no?
1: Claro, se mueven los partidos tradicionales, incluyendo ya el PRO, que tiene su trayectoria, pero ni que hablar del radicalismo, que es el partido más antiguo, por lo menos de los que están en los primeros lugares de la política. Un poco opacado, como vos decías, a nivel nacional, ha pasado a ser una especie de partido de provincias, ¿no? Por el entusiasmo de sus dirigentes, como el caso de los radicales de Mendoza. Pero sí, lo de Cornejo es curioso porque, por un lado, mantiene firmemente su alineamiento nacional con el gobierno de Milei y, por otro lado, busca reflotar la impronta radical nada menos que en la ciudad de Buenos Aires, que ha sido un reducto históricamente fuerte para el radicalismo. Es más, en épocas, si se quiere, no digamos gloriosas, pero sí importantes para el justicialismo a nivel nacional, la ciudad de Buenos Aires siempre le fue bastante esquiva al peronismo, ¿no? O difícil. Fundamentalmente por la impronta radical. Así que ese radicalismo opaco del ámbito porteño prácticamente obedece a la gran influencia que ha tenido el macrismo desde su constitución como alternativa al kirchnerismo. Así que el radicalismo está tratando de reflotarse, de autorreflotarse. Y hay más, ya algo comentaba el sábado, hay dirigentes históricos del radicalismo que están volviendo al ruedo, como el caso de Ernesto Sanz, que no es tan histórico, no es un hombre mayor, pero un dirigente todavía con capacidad para tener protagonismo en la política, que estaría gestando, de acuerdo a lo que ha trascendido en algunas publicaciones y a lo que se comenta, estaría gestando un intento de reverdecer del radicalismo, ¿no? De volverlo en coincidencia con esto del Cornejo. Es más, hay quienes dicen que ha habido un encuentro entre Sanz y Cornejo, cuya relación no había sido la mejor en los últimos años, pero hay un intento de dirigentes radicales, entre los cuales se cuenta el mendocino Ernesto Sanz, de reflotar al radicalismo como partido protagonista de la política, no como mero furgón de cola, que es un poco lo que lo ha llevado a la actual decadencia, ¿no? A nivel nacional. Primero con el... obviamente el radicalismo le dio a Macri en ese momento, le dio una suerte de malla de contención en las provincias y lo lanzó a la presidencia de la nación y quedó después como segundo partido. Y después, bueno, ahora con La Libertad Avanza, el radicalismo ha quedado también como un aliado, en algunos casos, como el caso de Mendoza, un aliado estratégico. Entonces, de ahí la intención que tendrían algunos dirigentes que, de paso, están marcando distancia, no digo el caso de Cornejo, pero están marcando distancia con la política de Milei.
0: Muy bien, 7:53 minutos. Vamos a recordarle a la audiencia cómo se puede contactar con nosotros. Damos el número de WhatsApp, esa es la forma, WhatsApp 2617-555-101. Hacemos una pequeña pausa y después más noticias aquí en Red 101.
2: 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Esta es la hora Red. 7:54 minutos. 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

0: Faltan solamente 5 minutos para la hora 8 de la mañana. Tenemos una jornada bastante fresquita en Mendoza Capital. Ya está para bufanda, don Pepe, ¿eh?
1: Y gorra, y sombrero, capucha.
0: Guantes, una sugerencia. No se coloque guantes de lana si va a manejar.
1: No.
0: Porque se resbala el volante. Claro. No se puede tomar bien, salvo claro. Que sean guantes especiales para, por ejemplo, esos que vienen sin dedos. Pero no utilice, aquel que nunca lo hizo, bueno, no experimente con guantes de lana para manejar. No es recomendable.
1: Por supuesto, no.
0: Decía, 2 grados, humedad 90%, cielo despejado, hoy máxima de 14. Vamos a tener un día con poca nubosidad y por ahora el pronóstico extendido indica jornadas frías, no se habla de nevadas en el llano, sí el fin de semana hubo nevadas en alta montaña, cerquita también de... en la zona del Valle de Uco, manzano histórico, muy lindo paisaje. El que pudo fue para esa zona, y un poquito más arriba ahí para Potrerillos y demás, algo de nieve había, pero en la ciudad por ahora, nada. Frío nomás.
1: Frío.
0: Bueno, hablando de frío, la economía está fría para algunos sectores, está fría para otros. Recién comentamos, digamos, Pepe, esta Argentina, económicamente hablando, dual, de dos velocidades, algunos sectores que están muy bien, con inversiones importantes, energía, por ejemplo, Vaca Muerta, lo no convencional, la actividad minera, eso está bien. Y otros sectores que no están bien, que es básicamente la industria, la PYME, la actividad comercial. El gobierno mira lo otro. El gobierno no tiene una mirada global, sino que mira fundamentalmente...
1: Claro, en el discurso de la Argentina que dentro de 30 años va a estar esplendorosa.
0: Claro, el tema es lo de mañana, lo de hoy. Hoy incluso, ahora en lo cotidiano, la inflación no ha bajado, pero no lo esperado. Tenemos la inflación que un país tiene en un año, acá la tenemos mensual. Por más que esté en 2 y pico, es la inflación que incluso los países vecinos, ¿no? Sí. Y esté en la izquierda o esté en la derecha, fíjate que la inflación en estos países no es un problema.
1: No, tiene
0: lo suyo.
1: Hay estabilidad.
0: Exactamente. Bueno, y hablando de eso, hay un tema de la economía también, que es el dólar. Hay algunos que están pidiendo un tipo de cambio, que sea estable como está, y otros que piden un retoque. No dicen devaluar, pero como que por la inflación se está quedando medio atrasado. Un economista que es bastante serio, Dante Sica, habló del tema del dólar en una nota, y él dice,
1: ministro de Macri.
0: Claro, y él dice que no hay que preocuparse de eso, del tema del tipo de cambio. Escuchamos lo que decía en una nota que le hizo la revista Forbes Argentina.
2: Para mí no es relevante hoy para un empresario cuando toma decisiones el valor del dólar. Hoy las empresas tienen que empezar a mirar otras cuestiones. ¿Le conviene tener a un supermercado, tener Boca de Peña en el conurbano, tener en Neuquén o tener en Jujuy? Los temas de competitividad. ¿Cómo es mi sistema de innovación? ¿Cómo mejoro mi competitividad? ¿Qué máquinas tengo? ¿Estoy en la última tecnología? ¿Tengo que incorporar bienes de capital? ¿Qué está haciendo mi competidor? Esas cuestiones que antes de alguna manera no estaban en la cotidiana, hoy son mucho más importantes que si el dólar es 1.400 o 1.700. No le va a cambiar, te puede cambiar en el cortísimo plazo, pero hoy, en una economía que tiende a estabilizarse, en una economía que va a la baja de la inflación, en una economía que se empieza a integrar al mundo, las cuestiones de competitividad interna son muchísimo más importantes que el dólar. Más importante que el dólar es ver qué pasa con la estructura impositiva de las provincias, o qué pasa con los temas de percepciones de impuestos. El dólar siempre jugó y fue para la economía argentina una válvula de escape de los problemas de competitividad.
0: Bueno, ahí estaba la parte de la nota. Es una nota que está más amplia. Si la gente le interesa leerla, está en la revista Forbes, en la edición argentina. Habla también de otros temas económicos, pero ese es un tema que entiende él, que no hay que preocuparse de eso, ¿eh? Del tipo de cambio, y que hay que ocuparse de otras cosas.
1: Bastante en línea con, sin decirlo, bastante en línea con la política del gobierno.
0: Exactamente. ¿Eh? Bueno, y a propósito de eso, el que cada vez que puede habla es el economista Carlos Melconian, que hoy lo destaca la portada del Ámbito Financiero, la edición digital, que advierte sobre un nuevo desequilibrio cambiario y criticó la estrategia de comunicación del gobierno. El economista aseguró que la actual calma cambiaria responde a una fuerte entrada de dólares, pero alertó que no hay que despilfarrarlos. También cuestionó la promesa oficial sobre inflación y sostuvo que la economía argentina mantiene fuertes desequilibrios en salarios, actividad y tipo de cambio. Lo que decíamos recién, ¿no? Los sectores que están, digamos, con la quinta o la sexta fondo y aquellos que están con marcha atrás. Industrias en general, las pymes y el sector comercial.
1: Sí, una mirada un poco más, más cercana a las repercusiones que está teniendo la actual política económica en general a los sectores más afectados.
0: Fíjate lo que dice quien fuera también presidente del Banco Nación en la gestión de Macri, ¿no? Es lindo tener un tipo de cambio estable, pero en 3 o 4 meses más, con inflación del 2%, volvemos a tener desequilibrio cambiario, decía Melconian. Según planteó, el gobierno se beneficia actualmente de un contexto favorable de ingreso de divisas, aunque considero que existe el riesgo de desaprovechar esa ventana de estabilidad. Hoy estamos con afluencia de dólares, que evita una crisis, pero no significa que haya que despilfarrarlos, es lo que remarca Carlos Melconian. Uh-huh. Es su visión. Enseguida vamos a pasar también la visión de otro economista, Salvador Di Stéfano. Sí. Le dicen el gurú del blue, así lo han bautizado algunos medios. Bueno, es más, él desaconseja la compra de, digamos, de dólares para atesorar como inversión. Hasta ahora, digamos, tendría razón, que compró en 1400, bueno, se mantiene así. Es más, hoy, por ejemplo, otro diario da cuenta, medio económico, da cuenta que Argentina espera para este año, por el agro, el ingreso de 36 mil millones de dólares. Con lo cual, digamos, sí, el gobierno en ese sentido se mantiene tranquilo. Pero enseguida vamos a pasar lo que dice este economista Di Stéfano, que él vaticina, anticipo, él vaticina un descenso del riesgo país. Y él mira mucho lo que dicen las calificadoras.
1: Di Stéfano.
0: Sí. Fitch, Moody's, otras más. Él estima que, producto, ¿no?, de cómo el gobierno está haciendo las cosas, en lo macro, el riesgo país va a bajar.
1: Claro. Lo que pasa es que podríamos decir un poco irreverentemente, pero gran parte de la economía y por ende de la población también tiene su riesgo país.
0: Y sí. Y sí, y riesgo, y hablando de riesgo, mirá el dato hoy que es tema de etapa de los Andes, ¿no? Un tema para tener en cuenta, porque muy bien, a ver, lo macro, según la visión de los economistas afines al gobierno, pero ¿qué pasa con lo cotidiano, ¿no? Hoy tema de etapa de los Andes, se duplicó la cifra de personas en situación de calle en Mendoza y le piden acciones a la ministra Sandra Petovelo.
1: Claro, porque en definitiva la gran responsabilidad en este caso es de la política nacional. Uh-huh. O sea, esto es evidente. Las provincias pueden sí tomar recaudos en lo estrictamente social, pero esta es una consecuencia, puede ser una consecuencia de la situación económica.
0: Bueno, hay un relevamiento nacional que dice que en total en el país hay 9.421 ciudadanos sin techo. La provincia de Mendoza registró 421 personas puntualmente. Es más, acá cerquita, Parque Central,
1: sí,
0: que antes no había gente durmiendo ahí en el pasto.
1: Sí, sí.
0: Está.
1: No, incluso me consta, como vecino, haber visto muy respetuosamente preventores de la municipalidad de la ciudad de Mendoza, donde vivo por otra parte, a determinada hora de la mañana, después de la salida del sol, muy gentilmente instando a la gente que duerme en las plazas, en bancos, etcétera, a levantarse, porque incluso generan algún tipo de intranquilidad en las personas que, en los transeúntes, en los vecinos, ¿no? Pero sí, es muy común ver gente durmiendo a la intemperie.
0: Bueno, del tema habló el intendente Ulpiano Suárez. Enseguida vamos a comentar lo que dice, ¿no?
2: Sí.
0: Lo que tiene pensado hacer, lo que tiene pensado pedir a la nación.
1: Uh-huh. Bueno.
0: Bueno, 8.6, repasamos la temperatura, 2 grados, humedad de 90%, cielo despejado. Hoy tenemos de pronóstico poca nubosidad, máxima de 14 grados. Hacemos una pausa y enseguida la columna de José Luis Toso.
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1: Un Una semana comienza, esta semana ya comienza o ha comenzado con otra expectativa. El gobierno nacional trata por todos los medios de desviar la atención, sacar un poco de la cartelera el problema de Adorni, por ejemplo. Aunque el presidente sale fervorosamente no solamente a insistir con su apoyo al jefe de gabinete, sino que sale también a reflotar la situación de José Luis Espert, el hombre que debió renunciar en su momento a su cargo de diputado nacional y a la candidatura a ser reelecto por la provincia de Buenos Aires, por encabezando la lista en ese momento de La Libertad Avanza, por su vínculo con un narcotraficante, ¿no? Su posible vínculo. El tema está en la justicia, pero con un deterioro de imagen muy grande. El gobierno va tratando de ganar la iniciativa en esta semana que comienza con el lado fuerte que tiene, que es la prédica presidencial por el en cuanto al apoyo a la macroeconomía, al proyecto encaminado. Se habla de dos disertaciones que tendrían una repercusión pública importante, dos disertaciones del presidente Javier Milei en lugares a determinar en estos primeros días de la semana. Y también se habla de una suerte de estímulo a la dirigencia, sacándola un poco de su letargo, a la dirigencia libertaria, para en esta semana previa al 25 de mayo, la tradicional semana de mayo, conformar lo que han llamado el cabildo abierto de los militantes libertarios, o sea, una especie de gesta, me imagino yo, por la proximidad de la fecha patria, un reflotamiento del principio refundador con el que se ha movido el espacio libertario desde la aparición de Javier Milei, el triunfo electoral, el acceso al gobierno, etcétera. O sea que evidentemente está el gobierno tratando de, como se dice habitualmente, no digamos reinventarse, porque hay que reconocer que en la macroeconomía las cosas van conforme a lo dispuesto, a lo previsto por el gobierno en líneas generales, pero sí no a reinventarse, pero sí a reinventar, sí, o a recuperar la impronta que tuvo el espacio libertario en campaña y en los primeros años de gobierno, y que un poco ha quedado deteriorada, entre otras cosas, por algo que es muy común en la política, el deterioro, valga la redundancia, de las relaciones internas entre los principales dirigentes. No pasa inadvertido que el distanciamiento entre Santiago Caputo, el monotributista influyente en el gobierno, el hombre que no tiene cargo, pero que es el principal asesor del gobierno en muchos aspectos, ¿no? En muchas injerencias políticas. La disputa por el poder entre Santiago Caputo y la hermana del presidente, Karina Milei, ha llevado a una controversia que incluye incluso el abordaje del tema Adorni, ¿por qué no? Eso por un lado. Y por otro lado, comienza a ver el gobierno libertario, o el espacio libertario en general, comienza a ver que mucho antes de lo previsto, teniendo en cuenta que las elecciones van a ser recién dentro de unos 15, 16 meses, octubre de 2027, comienza a ver con cierta preocupación estos aprontes, estos movimientos que se dan en distintos espacios políticos, que, como el caso del PRO y el radicalismo mismo, han sido o son aliados. Es difícil que hoy o mañana o en lo inmediato, ante un proyecto de ley importante, por ejemplo, el PRO de Macri vote en contra en el Congreso, pero eso no le quita protagonismo al PRO en cuanto a su afán de recomposición. Evidentemente Mauricio Macri, que va a estar acá el viernes encabezando un encuentro de dirigentes de la región, de varias provincias, no solamente de Cuyo, sino del noroeste también, según se anuncia. Evidentemente el PRO está tratando de ganar protagonismo, de recuperar protagonismo y constituirse, ¿por qué no?, en una eventual alternativa de centro-derecha y de política neoliberal ante la eventualidad de que la figura de Javier Milei comience a decaer. Hay algunas encuestas que coinciden en que la imagen presidencial ha decaído mucho en los últimos meses. Una alternativa que no cambie la política, pero la orientación política económica, pero que sí cambie los métodos, las actitudes, los relacionamientos políticos, etcétera, etcétera. Es muy temprano todavía para hacer especulaciones con respecto a si Macri quiere ser o no candidato presidencial. Probablemente lo quiera ser, porque además el PRO difícilmente encuentre entre la dirigencia que le ha quedado, mucha se fue a La Libertad Avanza, una figura que pueda equipararse con Mauricio Macri, más allá de que su gobierno no terminó bien y que perdió su reelección en su momento. Pero bueno, estos movimientos, como también los del radicalismo, un radicalismo total, en el caso de Mendoza, de Chaco y de Entre Ríos fundamentalmente, un radicalismo que sigue totalmente aliado a La Libertad Avanza, pero bueno, el radicalismo también intenta reacomodarse en el tablero político, y por eso estos movimientos como la puesta en marcha de una fundación que se va a conocer como Deliberar, gestada, inspirada, orientada por el gobernador de Mendoza, Alfredo Cornejo. Hay algunos que en el fin de semana se habló mucho del Cornejo. Hay quienes dicen que Alfredo Cornejo, que todos sabemos, no tiene nueva reelección, la constitución de Mendoza no se lo permite, Alfredo Cornejo mantiene aspiraciones de protagonismo en la política nacional o de tener mayor protagonismo del que tiene, tal vez más protagonismo en la opinión pública. Tiene protagonismo en la política, pero por lo general, como se dice habitualmente, detrás del telón, entre bambalinas, como influyente dirigente que negocia con el gobierno políticas públicas y traduce sus resultados a través de los acuerdos que logran sus legisladores en el Congreso de la Nación. Influencia que no solamente Cornejo, que otros gobernadores radicales también tienen sobre los legisladores, sobre los diputados y senadores nacionales, para respaldar políticas del gobierno. Cornejo puede estar, de alguna manera, encarando su nueva etapa política a partir de 2027, pensando que ya no va a ser gobernador, que la Constitución de Mendoza también le fija un plazo para aspirar a la senaduría nacional. Y bueno, algunos colegas de aquí de Mendoza han escrito imaginando a Alfredo Cornejo como aspirante, por su propia decisión, de integrar una fórmula presidencial en el caso de que Javier Milei vaya por la reelección, como todos suponen que va a hacer. De modo que estamos redondeando la idea diciendo que comenzamos una semana en la cual el gobierno va a intentar, mediante el discurso, o sea, la prédica presidencial en distintos eventos, reflotar su impronta basada en la economía y en lo social, porque dicen que el presidente en esas disertaciones que pretende dar hablaría también de la situación social de la gente, y en ese contexto los partidos que han acompañado a la Libertad Avanza desde el punto de vista estratégico, especialmente acompañando, valga la reiterancia, la redundancia, acompañando en las leyes fundamentales de la política libertaria, están rearmándose y previendo que pueden llegar a ser una alternativa a una eventual decadencia irreversible del gobierno libertario de aquí a las próximas elecciones.
0: Muy bien, José Luis, gracias por la columna. Le contamos a la gente, si desea comunicarse, 2617-555-101. Actualizo cómo está la mañana. Descendió la temperatura, pasamos ahora a 1 grado con 6. Teníamos 2 recién, 1 con 6. Humedad se mantiene en 90%. Pronóstico para este lunes, poca nubosidad y máxima de 14 grados.

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0: Exactamente las 8 de la mañana con 23 minutos. Vamos a continuar con más información, pero antes una fecha especial hoy, Pepe. Hoy lunes 18 de mayo, día de la escarapela.
1: Exacto. Como comienzo de la semana, ¿no?
0: Exactamente.
1: Digamos la semana de mayo. Hoy coincide con un lunes.
0: Exacto, 18 de mayo y el lunes que viene 25 de mayo.
1: Claro.
0: Que es feriado, recordemos, ¿no? Bueno, esta fecha de hoy fue instituida en 1935 por el Consejo Nacional de Educación a fin de recordar uno de los símbolos patrios más antiguos de la identidad nacional. Esto, su uso fue solicitado por el general Manuel Belgrano y aprobado por el primer triunvirato el 18 de febrero de 1812, eso para unificar los colores del ejército y distinguir a los patriotas. Además, también durante toda la semana de mayo se acostumbra a llevarla sobre el pecho del lado izquierdo, del lado del corazón. ¿Qué representa esto? Bueno, la soberanía, la unión del pueblo y el espíritu de libertad de la nación. Un buen mensaje, ¿no?
1: Sí,
0: esto de la unidad del pueblo, cosa que en este momento, bueno, desde arriba no se...
1: No, y además la escarapela, que es un signo distintivo de la Argentina, ¿no? De la argentinidad, porque símbolos siempre hay, no solamente patrios, sino de distintas organizaciones sociales, comunitarias, internacionales, pero un símbolo patrio como la escarapela... es realmente lo más distintivo, además que casi automáticamente tratamos de colocarnos la escarapela o una cintilla celeste y blanca en la solapa o en la ropa en general, no solamente para el 25 de mayo, sino también para el 9 de julio,
0: para todo el mes
1: de
0: mayo,
1: el 20 de junio, los días patrios.
0: Exactamente, y hay comercios donde vos vas y te entregan una...
1: escarapela,
0: una cintita, una escarapelita.
1: El transporte público también es adornado con los colores patrios, o sea que el concepto de escarapela se ha instalado mucho, ¿no?
0: Uh-huh. No, desde arriba esto de la unidad, decía recién, no se pregona.
1: No, no,
0: desde
1: no.
0: Arriba vemos mucha efervescencia,
1: sí,
0: y
1: sí,
0: mucha
1: sí.
0: Negatividad, ¿no? El presidente ha estado en los últimos días fuera de control en las cosas que dice, contra quien dice y por lo que, a ver, no amerita que un presidente esté casi todas las semanas insultando a un periodista, a otro, ojo, sea hombre o sea mujer,
1: sí, sí.
0: No importa, le dice basura a aquel que no comulga con su pensamiento, automáticamente tiene ese calificativo y nadie aparte enfrente es capaz de decirle presidente, incluso de la propia tropa, ¿no?
1: Exacto.
0: Quizás por eso también ese estilo, Pepe, está motivando que empiecen a aparecer voces disidentes y empiecen a aparecer espacios como el PRO que diga, bueno, hay cosas que no compartimos.
1: Claro, estilos.
0: Acompañarnos es aplaudir.
1: Sí. Yo creo que un ejemplo de eso adentro del espacio libertario lo tiene Guillermo Francos. Vos fijate que cada vez que Francos habla, a veces se fastidia de que los periodistas cada vez que lo ven le pregunten por su situación y el conflicto con Adorni, que evidentemente existió, porque Adorni lo reemplazó a él y él se fue mal del gobierno. Pero lo que le fastidia a Franco es muchas veces el estilo. Uh-huh. El estilo. Volviendo al tema, ya que hablamos de cuando citaste los antecedentes de la escarapela y hablaste de la identificación de los soldados con la escarapela celeste y blanca en el corazón que proponía Belgrano, hablando de militares, es muy fuerte no sé si lo comentaste más temprano, discúlpame si así he sido, pero me disculpo al aire, pero muy fuerte en el acto del Día de la Armada lo que dijo el jefe de la Armada con respecto al equipamiento de las Fuerzas Armadas, de la Armada concretamente, pero de las Fuerzas Armadas en general, incluso con un planteo adelante del ministro de Defensa, que es un militar en actividad, el teniente general Presti, del ejército, una crítica muy fuerte, llamativa, por eso lo ha rescatado la prensa, no pasó inadvertido el Día de la Armada, por el reclamo del jefe de la Armada con respecto a la necesidad de mayor presupuesto y equipamiento como corresponde a las Fuerzas Armadas, ¿no?
0: Y esto que decís, Pepe, se le suma una noticia que da cuenta a una denuncia que hizo el propio Petri, por presuntas irregularidades en compra de aviones militares. Él mismo compró aviones.
1: Pero, ¿cuáles aviones?
0: Y ahora, bueno, el diputado, Luis Petri, aseguró este lunes que denunció ante la Justicia Federal las presuntas irregularidades en la compra de aeronaves para la Fuerza Aérea a raíz de sobresupuestos sobre precios y direccionamiento en licitaciones durante 2025.
1: Pero él era ministro en esa época.
0: Esta decisión del exministro se da luego de que se publicara una investigación de Clarín. Mediante una publicación en su cuenta de X, Petri dio a conocer la denuncia. Dice, mira vos, denuncié yo mismo este hecho en noviembre del año 2025, cuando tomé conocimiento de la investigación periodística de Federico Teijeiro, que recién se publicó hoy. Hice la correspondiente denuncia penal ante la Justicia Federal antes de dejar mi cargo como ministro de Defensa. Dijo además también que tomó intervención después de acceder a la nota periodística, a la investigación, y que decidió avanzar con una presentación judicial para que investigaran los hechos mencionados. La investigación del periodista detalla una serie de presuntas irregularidades en la licitación pública internacional para la compra de una aeronave Embraer destinada a la Fuerza Aérea.
1: Claro.
0: Sí, según la publicación, el proceso se inició el 6 de mayo de 2025 y avanzó en tiempos inusualmente rápidos. El presupuesto asignado habría sido de 3.9 millones de dólares, apenas por debajo del límite que obliga a requerir autorización del Ministerio de Defensa, cartera que en ese momento encabezaba justamente el mendocino. La nota, bueno, dice también que las especificaciones técnicas de la licitación habrían sido confeccionadas de forma tal que solamente determinados modelos pudieran cumplir con los requisitos. Por ese motivo, Petri habla de un proceso direccionado.
1: Sí, ten en cuenta que no solamente, bueno, la compra de los aviones caza modernizados fue la nota saliente, porque el equipamiento en cuanto a defensa propiamente dicha de la Argentina ha estado y está bastante retrasado, ¿no? Esto es una, digamos, sí, una catástrofe que la Fuerza Aérea Argentina viene sufriendo, me animo a decir, desde la caída de Malvinas.
0: Acá dice.
1: Pero también, bueno, esto no, sí, significa que, bueno, la Fuerza Aérea compre periódicamente aviones que necesita, en este caso un Embraer, que seguramente, sí, lo necesita para traslado de efectivos y qué sé yo. Bueno.
0: Claro, acá dice también que la nota también vincula la operación con anteriores compras de aeronaves efectuadas por la Fuerza Aérea entre 2021 y 2023,
1: sí,
0: incluyendo Boeing, Saab, adquiridos a la misma firma proveedora. Entre los funcionarios y oficiales mencionados en la investigación aparecen el brigadier Francisco Leguiza, el brigadier Xavier Isaac y otros

0: que lo, digamos, lo tiene en la mira ahí por el manejo de la obra social.
1: Bueno, es un problema gravísimo que seguramente heredó del gobierno anterior, pero que evidentemente el actual gobierno o la gestión de Petri no pudo solucionar. Una obra social deficitaria.
0: Pero bueno, son las novedades, ¿no? Esto que vos comentabas, Pepe, ese planteo que han hecho en voz alta, ¿no?
1: El planteo de la Armada, no, muy duro.
0: Hay que ver si esto después no trae,
1: yo te digo,
0: algún tipo de consecuencia o alguna sanción disciplinaria.
1: Pocas veces en democracia ha habido, desde mi punto de vista, por lo que yo recuerdo, un pronunciamiento tan fuerte por parte del jefe de una de las fuerzas, ¿no?
0: Y acá el ministro, el ex ministro, denunciando presuntas irregularidades en la compra de aviones militares.
1: Claro, en realidad admitiendo lo que publicó Clarín.
0: La nota, claro, de investigación. Y él hace ahora una denuncia penal.
1: Claro.
0: Bueno, exactamente las 8 de la mañana con 34 minutos. Hacemos una pequeña pausa.
1: Sí, señor.
0: Y después seguimos aquí. Tenemos siempre buscamos ahí un temita musical para compartir y para recordar. El tema que vamos a poner, seguramente a algunos le va a gustar. Era un tema muy escuchado allá, creo que a fines de los 70, me parece. De un inglés que vino a la Argentina.
1: Bueno, todavía está congelado mi cabeza todavía congelada, pero bueno, espero ansioso como los oyentes.
0: Sí, linda, lindo tema. Bueno, pausa y después seguimos aquí en el servicio de noticias de Red 101.

0: 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Esta es la hora Red. 8:35. 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

0: Bueno, faltan 21 minutos para la hora 9. ¿Le gustó?
1: Un grande Peter Frampton. Y no recordaba que había venido a la Argentina.
0: Sí, y además, bueno, tenía un instrumento muy particular para cantar. Un efecto, le daba un efecto a la voz de una de las canciones de él. Pero este es uno de los... Quería uno recordar los clásicos, este. ¿Sí? Este está, por supuesto, el lento Nena, me gusta tu forma. Este es No sí. puedo soportarlo más, del año 1979. Un tema poderoso, power, como se dice sí, en la actualidad.
1: En la actualidad.
0: Pero bueno, queremos recordarlo al inglés con esta gran canción aquí en el servicio de noticias de Red 101. Bueno, seguimos con más temas, ¿le parece? Porque parece.
1: ¿Más temas de Frampton?
0: Más temas de, de la actualidad local. Primero la temperatura, un grado con 6, una mañana fría, la humedad está con 90% y para hoy tenemos poca nubosidad y una máxima de 14 grados. Le cuento que el paso a Chile, el Cristo Redentor, hacemos la aclaración, está habilitado para todo tipo de vehículos. Si va para el otro lado de la cordillera, sepa que la temperatura, hay temperaturas bajo cero. En este momento, por ejemplo, decíamos, ¿no? Habilitado 24 horas el paso a Chile para transporte de cargas, ómnibus y particulares. En Uspallata, 3 bajo cero. En Punta de Vacas, 9 bajo cero. Puente del Inca, 11 bajo cero. Las Cuevas, 12 bajo cero. Claro. Pehuenche habilitado de 9 a 19.
1: Pero tenemos en este momento una temperatura muy parecida a la que tiene Uspallata. Uh-huh. O Potrerillos.
0: Exactamente. Bien, acá un oyente, Saúl, buen día, saludos cordiales a la conducción, dice. Así bueno, que bueno, saludo acá para...
1: Se agradece.
0: Carlos Lagos y Pepe Toso. Bueno, temas. Recién comentamos, Pepe, hay mucho de política, también hay cosas de lo cotidiano que queremos seguir, pero reiteramos esto, ¿no? De esta Argentina o esta economía, dual, a dos velocidades, donde tenés sectores que les va muy bien, sectores que no están bien, y tenés, como hoy marca claramente la portada del diario Los Andes, ¿no? La situación de cómo está la gente en situación de calle, acá en la provincia de Mendoza, se han encendido indicadores de alarma en la provincia. Son a nivel país, según una medición que se ha hecho, son más de 9.000 personas en situación de calle. Acá en Mendoza, en Gran Mendoza, el número se duplicó. Se calcula, según el informe, un informe oficial, 421 personas censadas actualmente en Gran Mendoza, y habló del tema el intendente Ulpiano Suárez. Y él tiene un planteo. Él dice que aseguró que de un invierno a otro se ha duplicado la cantidad de gente en situación de calle durante una conferencia de prensa que brindó recientemente. Según el municipio, el año pasado contaban con 250 personas en situación de calle en capital, la mayoría de departamentos aledaños. Ahora se trata, dijo, del doble. El intendente comentó que llega el invierno y lo primero que uno piensa es en qué hacer para que estas personas puedan tener un techo. Pero debo decir que tanto el equipo social de la capital como la pastoral y el resto de las organizaciones trabajamos todos los días en esto, dice. Es una situación que nos preocupa y dice que tiene preparada una nota para enviarla a la ministra de Capital Humano, Sandra Petovelo, para preguntarle justamente, después de este censo que se ha hecho y que le han acercado, qué programa o qué iniciativa tiene el gobierno nacional para acompañar a los municipios y fundamentalmente al gobierno provincial en estas estrategias de acompañamiento durante el invierno para lograr, digamos, la reinserción social de estas personas. Además, también, de paso, Ulpiano Suárez ponderó el trabajo con el cual el gobierno provincial se está desempeñando, indicando que está involucrado. Acá como que tiene un gesto, sí, para con la provincia, pero a nivel nacional, tiene pensado mandarle esa carta, ¿no? Estamos trabajando para ver cuántos espacios y camas puede aportar cada municipio, ya sea con albergues o mediante el alquiler de alguna propiedad.
1: Claro, había en otros inviernos, incluso no tan cercanos, había muchos lugares para pernoctar, ¿te acordás? Refugios.
0: Sí.
1: Que ahora no se informa al respecto de eso, ¿no?
0: Merece más difusión.
1: no hay difusión.
0: Así como se difunden maratones, claro, también sería bueno difundir en qué lugares o eventos,
1: claro,
0: porque la fiesta de la cerveza o los eventos muy lindos todos, pero también sería bueno decir,
1: hacer había campaña lugares con para, eso. Para pernoctar, no para vivir, pero para pasar la noche. Uh-huh. Algunos estaban controlados, incluso yo recuerdo, por había uno en Las Heras, donde está hay una capilla y un espacio de la congregación de Don Orione, que tenía un refugio, pero sería cuestión de ver cómo pueden reactivar eso, por lo menos para que la gente pase la noche más o menos cobijada, ¿no?
0: Claro, pase la noche y además también se le acerquen lo que necesiten. Eso necesita, insisto, más difusión, así como se difunden ciertos eventos que son buenos desde el punto de vista cultural o turístico, también se informe en este contexto y en este momento esto que estamos comentando y hoy, bueno, etapa de los Andes, de esta duplicación de la cifra de personas en situación de calle acá en Mendoza. Y el pedido para que también la Nación, el ministerio que encabeza Sandra Petovelo, haga lo suyo. Sí, hoy los políticos están acá en Mendoza, por lo que uno ve, en algunos casos están enfocados, digamos, está bien, hacen la gestión, pero empiezan a, quizás muy temprano, ¿no?, en esto de anotarse como eventuales sí, sucesores de Alfredo Cornejo, y ya hay una docena. La mayoría son del oficialismo, pero un poco temprano, ¿no?, para que empiecen a expresar el quiero gobernar Mendoza o tengo planes para gobernar Mendoza. Tengo acá el listado de los 12. Bueno, por ejemplo, uno, Luis Petri, ya conocido.
1: Sí.
0: También aparece, digamos, quizás con... más conocido, pero con menos, lo dice menos, Ulpiano Suárez, un perfil moderado, además también tiene buena imagen pública, ahí tenemos dos. Después aparece Natalio Mema, el ministro de Gobierno, que es el que ha irrumpido en las últimas semanas. Creo que en dos notas dijo esto de que quiere ser gobernador y que tiene plan.
1: Sí, en términos futbolísticos diríamos que saltó de la reserva al banco de la primera.
0: Exactamente, ahí tenemos tres, después tenemos... No habla mucho, Tadeo García Salazar, el titular de la DGE, es uno de los favoritos de Cornejo. Ahí tenemos cuatro. Después aparecen Jimena Latorre, también de está con una interesante gestión en energía y ambiente. El ministro de Salud, Rodolfo Montero, también aparece Andrés Petty Lombardi en lo que es el oficialismo. Sobre Jimena Latorre, atención, porque no hace mucho el gobernador dijo en una nota que esta obra era una obra, estaba inaugurando una obra, y dijo, bueno, esta obra va a quedar para el futuro gobernador o la futura gobernadora, dijo. Y cuando Cornejo dice eso, yo lo tendría en cuenta. Bueno, esto por el lado del oficialismo. Por el lado del PJ, Matías Estebanato.
1: Sí, que es el más, más el que está lanzado, o por lo menos el que, aunque él no lo manifieste al 100%, es el que tiene la mejor imagen.
0: Exactamente. Después aparece también Emir Félix, siempre aparece ahí. También la intendenta de Santa Rosa, Flor de Estefanis, y el jefe Estefanes comunal.
1: Ha dicho que quiere ser presidenta de la Nación.
0: Sí. Y el jefe comunal de La Paz, Fernando Ubieta, en el lado del PJ. También se menciona a la senadora Anabel Fernández Agasti, que igualmente hay una versión del fin de semana indicaba que hasta alguien la quiere más arriba, más en la Nación. Algunos la imaginan como compañera de Kicillof en la fórmula presidencial.
1: O reelecta senadora. Uh-huh. Porque su mandato como senadora termina el año que viene.
0: Exactamente. Y en el Frente Verde, bueno, está Mario Vadillo, el ex legislador, ha tenido protagonismo en varias elecciones y ha obtenido resultados en los que, a él le han, entiendo como que le han, no han hecho mala elección.
1: Sí, y Fugazotto también.
0: Y Fugazotto también.
1: Manuel Fugazotto.
0: Después aparecen.
1: El legislador también se ha anotado ahí.
0: También Lautaro Jiménez, de la izquierda. Pero bueno, son los nombres que están. Falta mucho todavía, pero si alguno dice quiero ser y tengo plan, bueno, sería bueno también que se conozca ese plan, ¿no? Y especialmente a ver qué van a hacer con esto, qué harían si estas cifras persisten en Mendoza. Claro. De la gente en situ, ya no hablamos de gente que no alcanza el salario básico o gente que no llega ajustado a fin de mes, hablamos de gente que a esta hora está durmiendo en el Parque Central.
1: Sí, sí, sí, en las plazas, en muchos espacios, en el frente de las iglesias, en las también, puertas de las iglesias.
0: También, exactamente. 8:50, hacemos la última pausa.

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Esta es la hora Red. 8:51. 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

0: Exactamente las 8 de la mañana con 52 minutos, último bloquecito. El servicio de noticias de Red 101, agradecemos a aquellos que se han comunicado en la mañana, el 2617-555-101, hay oyentes que muchos pidiendo temas y saludando. Igualmente, si alguno tiene un tema por ahí que amerite que lo toquemos, bienvenido. Bueno, prometimos, Pepe, más temprano un audio del economista Salvador Di Stéfano,
1: sí,
0: bautizado por algunos medios como el gurú del blue. Exacto. Porque vaticinó que el dólar, bueno, en algún momento iba a bajar, como que no convenía como inversión. Así que, y fue entrevistado en las últimas anoches, justamente por TN, que estuvo hablando, y él habló del famoso riesgo país. Él dice que ese indicador va a descender, uh-huh, en Argentina.
1: Está otra vez arriba de 500.
0: Ha estado, fíjate vos, cuando fue la nota de Fitch, la, claro, calificadora, bajó, subieron las acciones, pero en apenas una semanita todo volvió a caer. Pero bueno, escuchemos lo que decía Di Stéfano sobre el, claro, tema riesgo país.
2: Nosotros tuvimos una visita en la República Argentina de tres calificadoras. Una se llama Fitch, la segunda se llama Moody's y la tercera Standard & Poor's. La primera, Fitch, se fue de la Argentina y subió la calificación. Moody's se fue de la Argentina y convocó a directorio para el mes de julio. Y Standard & Poor's se fue de la Argentina y estamos esperando, digamos, las definiciones. Si dos de las tres calificadoras, suben la nota, el riesgo país está llamado a bajar. Creo que el gobierno está haciendo todo lo que tiene que hacer. Es más, anunció una baja de gasto público para poder tener superávit fiscal, porque el que te mira de afuera dice: Argentina tiene que tener superávit fiscal, banco central capitalizado y tratar de tener poca deuda. Gran labor del Banco Central pagando la deuda, y al Tesoro pagando la deuda del swap chino, ¿te enteraste?
3: Sí.
2: Que de los 5.000 millones se pagó buena parte del swap. Y probablemente hasta sería bueno que le devolviéramos el swap a los chinos, cosa que ya no tenemos más nada que ver con los chinos. Y realmente estamos solos, pero me parece que el gobierno ha pagado deuda,
3: Salvador,
2: ha tenido superávit fiscal y hay que hacerle un monumento al gran pueblo argentino, salud, que se ha bancado,
3: sí,
2: todo este pago de deuda, que los endeudadores cereales,
3: sí,
2: los que tenían, generaban grandes déficits fiscales en el gobierno anterior, nos dejaron este regalito. Acordate que el gobierno anterior, cuando se fue, quedamos debiendo 40.000 millones de dólares de importaciones y se está saldando ahora.
0: Bueno, ahí estaba el economista Salvador Di Stéfano, que ha estado visitando Mendoza, ha estado disertando, tiene un estilo muy particular.
1: Sí, y mercurial, y tratando de
0: hacer meter una pregunta. El periodista de TN ahí intentando, pero bueno.
1: Habla mucho.
0: Esa costumbre por ahí también de interrumpir al...
1: Sí, no.
0: Yo
1: personalmente no lo comparto.
0: Pero bueno. Ahí estaba el concepto de...
1: Sí.
0: De Di Stéfano. Él entiende como... Clarito, que el gobierno está haciendo todas las cosas bien,
1: ahora,
0: pero con el esfuerzo,
1: bueno,
0: de la gente.
1: Claro, porque al gran pueblo argentino, salud, como dice él, es un poco lo que... o sea, él reconoce ahí, Salvador Di Stéfano, que la gente la está pasando mal.
0: Exactamente.
1: O sea, que evidentemente la gente reconoce el ordenamiento de la economía, discrepa, sigue discrepando mucha... gran porcentaje de la ciudadanía con lo que con los gobiernos anteriores, lo cual es lógico que discrepe, porque fue una situación desastrosa la que heredó este gobierno, pero está esa cuenta pendiente, ¿no?
0: Exactamente. Es la visión de él, que no coincide quizás con otros economistas del tipo Melconian.
1: Claro.
0: Bueno, y a propósito del tema económico y... Ahí decía, volviendo a esto, al gran pueblo argentino, salud, lo comentamos recién, ¿no? Las consecuencias también que dejan algunos sectores, ciertas políticas, ¿no? Del incremento de la gente en situación de calle. Bueno, y a propósito de temas económicos, te leo cortito un título del Ámbito sobre las consultoras que ven una inflación más baja después del dato de abril y reaparece una inversión como oportunidad. Da cuenta acá, aquel que le gustan las inversiones, dice el Ámbito que las principales estrategias todavía privilegian bonos ajustados por ser frente a un escenario donde la nominalidad sigue siendo elevada. Es la recomendación que hace en este caso esta nota del matutino Ámbito Financiero. Y además también otro diario, hablando esto para aquellos que están con inversiones, especialmente en el sector financiero, el cronista revela que sorprendió el balance del Galicia, de Banco Galicia, como que aparentemente comenzaría a desandar su camino descendente, pero bueno, igualmente es muy, muy pronto. Pero bueno, son los datos, ¿no?, que le tiramos ahí para los inversores. Bueno, nos quedan 2 minutos, ¿no? Tres minutos, una cortita, Pepe. Tiene que ver con, para aquellos que les gusta el shopping en Chile, bueno, va a haber se va a levantar, se está terminando un shopping en la ciudad chilena de La Calera, que se prepara para inaugurar uno de los proyectos comerciales más ambiciosos en la región de Valparaíso, que es el nuevo patio Outlet La Calera, un megacentro de compras que apunta especialmente al turista argentino que cruza rumbo a Viña y Santiago de Chile. La inversión de ese complejo, 14 millones de dólares, sí, ya alcanzó un avance de obra de 80% y va a tener una apertura parcial y limitada desde agosto de este año. Va a estar completa para fin de año, aparentemente, ¿no? Ubicado en la ruta 60, autopista Los Andes, con el sector residencial La Carrera, ahí está la intersección. Bueno, está prácticamente pegado al Open Plaza La Calera, donde actualmente hay grandes cadenas como Falabella, Sodimac, Totus, Flores y Canon Home. Yo digo estos nombres y muchos ya empiezan a soñar con el disfrute del shopping. Hay gente que no le gusta, no quiere saber el amontonamiento. No, le gusta, pero hay otra gente que sí.
1: Sí, sí. A ver, el shopping como tal, el paseo de compras no es tan tumultuoso como así a veces una linda cadena de hipermercados, que hay días en los cuales se saturan.
0: Claro.
1: Pero el paseo de compras es agradable. Bueno, Chile se caracteriza por eso,
0: Sí,
1: yo creo que va en avanzada con respecto a Argentina.
0: Este shopping va a tener 100 locales, patio de comida, espacios también para estacionar, y también va a tener un hiper líder que ya está operativo. Y el argentino también, lo que tiene, Pepe, las góndolas de Chile, vos ves la variedad de marcas. Vos ves, por ejemplo, el año pasado medí la de fiambres y quesos, 50 metros.
1: Claro.
0: La variedad de café, té que hay, claro. Vos vas acá a algún súper de Mendoza, no se da eso.
1: No, claro.
0: Incluso un súper grande, pero la variedad que tiene y los precios también, en algunos casos muy, muy, muy buenos. Pero bueno, nos vamos.
1: Y eso de la góndola de fiambres y quesos me dejó picando.
0: No, impresionante. Creo que fue Jumbo. El Jumbo que está en Concón, claro. Para ser más claro.
1: Bueno,
0: nos vamos.
1: Señor, se viene
0: Pepe Toso.
1: Francia.
0: Sí,
1: muchas
0: señor.
1: Gracias, hasta mañana.
0: Será hasta mañana. En la conducción, Carlos Lagos. Gracias por acompañarnos. Buen comienzo de semana para todos.
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4: Escuchan Radio Francia Internacional en directo con el noticiero de las 2 de la tarde, hora París. En los controles está Vanessa Loiseau y estas son las noticias más importantes de este lunes 18 de mayo. Comenzamos con los titulares.
3: Andreína Flores.
4: El número de ejecuciones por pena de muerte alcanza su nivel más alto en los últimos 45 años, más de 2.700 ejecuciones, de las cuales el 80% fueron reportadas en Irán. Triunfo judicial y financiero para Shakira. Los tribunales españoles han ordenado al Departamento de Hacienda devolverle más de 60 millones de euros por una sanción tributaria que se le aplicó injustamente. Y en el Festival de Cannes hablaremos de la película española El Ser Querido, protagonizada por el actor Javier Bardem. Les ofreceremos una entrevista exclusiva con su director, Rodrigo Sorogoyen. Estos son los titulares de la jornada. Comenzamos ahora con el informativo aquí en Radio Francia Internacional. La Organización Mundial de la Salud inicia hoy su asamblea anual, marcada por una alerta internacional por brote de ébola, que ya ha dejado casi 100 muertos en África. Nos acompaña en nuestros estudios nuestra colega Leticia Fuentes. Leticia, buenos días para ti. ¿Cuál es la última información que se maneja sobre este brote de ébola?
5: Hola, Andreina. La OMS ha trasladado su preocupación, al igual que expertos como Médicos Sin Fronteras, ante un brote no controlado de ébola que ya ha dejado cerca de un centenar de muertes, en su mayoría mujeres, y más de 350 casos sospechosos. El virus, que se propaga silenciosamente también por Uganda, ha obligado a la OMS a decretar la emergencia internacional. Este lunes, los miembros de la OMS se ven las caras en Ginebra, donde sobre la mesa hay dos inquietudes: el ébola y la retirada de Argentina y Estados Unidos, que ha provocado una importante debilitación de la organización. Escuchamos a su director general, Tedros Adhanom.
6: Cualquier vacío, cualquier espacio sin cubrir, beneficia al virus. Y la mejor inmunidad que tenemos es la solidaridad. Por lo tanto, debido a la situación actual que afecta tanto a Argentina como a Estados Unidos, creo que reconsiderarán sus decisiones al darse cuenta de la importancia de la universalidad para la seguridad sanitaria.
4: Leticia, también hay preocupación por el crucero MV Ondius, afectado por un brote de antivirus que llegó esta mañana al puerto de Rotterdam. ¿Qué se sabe de los ocupantes del crucero y del protocolo sanitario que se va a implementar?
5: Pues sí, el crucero ha llegado al final de su travesía este lunes al puerto de Rotterdam, donde le esperaban un centenar de personas de los servicios de emergencias, que desembarcarán bajo un inédito protocolo a los 27 miembros del personal que todavía se encuentran a bordo, que serán puestos en cuarentena hospitalaria. Además, se llevará a cabo un exhaustivo proceso de desinfección y limpieza del barco. Recordemos que en el interior todavía está el cadáver de la mujer alemana fallecida por este virus.
4: Gracias, Leticia Fuentes, y estaremos, por supuesto, informando sobre los detalles de la Asamblea Anual de la OMS, que se desarrolla desde hoy y hasta el día sábado. Nos vamos a España para hablar de las elecciones regionales en Andalucía, donde el Partido Socialista de Pedro Sánchez sufrió una nueva derrota este domingo. Recordemos que Andalucía durante 40 años y hasta 2019 fue una de las regiones donde reinaba el Partido Socialista, pero el Partido Popular volvió a ganar los comicios, aunque no con la mayoría absoluta que hubiese querido. Nuestro corresponsal Daniel Rodríguez nos explica.
7: Andalucía, en el sur de España, es la región más poblada del país y durante décadas fue territorio socialista, hasta que en 2019 acabó con esa hegemonía el conservador Juan Manuel Moreno Bonilla.
8: Que este candidato aspira a dar 4 años más de reforma, de impulso y de proyecto y de estabilidad.
7: El presidente andaluz y candidato del Partido Popular ha vuelto a ganar las elecciones regionales, aunque se aleja de la mayoría para gobernar en solitario. Moreno Bonilla, que encarna al sector moderado de la derecha española, necesitará pactar con los ultras de Vox, lo que supone un lío, como dijo el propio candidato durante la campaña electoral.
9: El Partido Socialista es una familia de hombres y mujeres que nos dejamos la piel.
7: Por su parte, los socialistas obtienen el peor resultado de su historia en Andalucía, a pesar de estar liderados por María Jesús Montero, que ha sido vicepresidenta de España y una reputada ministra de Hacienda durante los gobiernos de Pedro Sánchez, que tendrá que convocar elecciones nacionales como tarde el año que viene con su formación a la baja. Las elecciones andaluzas son las cuartas regionales que se celebran en España en los últimos meses y en todas los socialistas han quedado a gran distancia de su principal rival, el Partido Popular. Desde Madrid, para Radio Francia Internacional, informa Daniel Rodríguez.
4: Gracias a Daniel. Y nos quedamos en Madrid porque la justicia española le ha dado la razón a la estrella colombiana Shakira tras más de 8 años de disputa con la agencia tributaria. La Audiencia Nacional ha concluido que la cantante no debía ser considerada residente fiscal en España durante el año 2011 y ordena devolverle nada menos que 60 millones de euros, incluidos intereses. Delia Arrunategui con los detalles del caso.
10: Todo se remonta a 2011. En aquel momento Shakira estaba en plena gira mundial Sale el Sol World Tour, donde presentó cerca de 120 conciertos en 37 países. Ese mismo año comenzó su relación con el futbolista Gerard Piqué, después de coincidir durante el Mundial de Sudáfrica y grabar el videoclip de la canción Waka Waka. Desde entonces sus visitas a Barcelona se hicieron frecuentes y Hacienda interpretó que ya residía de forma habitual en España. El punto clave del conflicto era determinar cuántos días pasó ese año realmente en el país. La legislación española establece que una persona es residente fiscal si permanece más de 183 días al año en España. Sin embargo, la Audiencia Nacional concluyó que Shakira estuvo solo 163 días en 2011. Durante el proceso, Shakira tuvo que adelantar cerca de 55 millones de euros entre impuestos y sanciones. Tras conocerse la sentencia, el artista cargó contra Hacienda en un comunicado. Cito: después de más de 8 años soportando un señalamiento público brutal, campañas orquestadas para destruir mi reputación y noches enteras sin dormir, por fin la Audiencia Nacional ha puesto las cosas en su sitio. Esta resolución cierra el último conflicto administrativo que tenía el artista con Hacienda, aunque no afecta a la causa penal por fraude fiscal de 2012, 2013 y 2014, ya resuelta mediante una condena firme.
4: El número de ejecuciones por pena de muerte ha alcanzado su nivel más alto en los últimos 45 años. Amnistía Internacional registró en el año 2025 2.707 ejecuciones en el mundo entero, de los cuales 2.159 casos, es decir, el 80%, fueron reportados en Irán, más del doble que el año anterior. En Radio Francia Internacional conversamos con Agnès Callamard, secretaria general de Amnistía Internacional, quien nos explica las razones de este incremento.
11: La explicación es muy clara. Se trata de un gobierno que utiliza la pena de muerte como instrumento de represión. Es una forma de afirmar el control del Estado en un momento en que este control se está desmoronando, ya sea por razones internas, todas las manifestaciones que se han registrado desde hace varios años, o por razones externas debido a los bombardeos de los estadounidenses o los israelíes. Así que se trata realmente de un gobierno bajo presión, y para controlar la represión es imprescindible.
12: La represión se impone.
4: Escuchábamos a Agnès Callamard, secretaria general de Amnistía Internacional, en entrevista exclusiva con Radio Francia Internacional. Y faltan pocos días para las elecciones presidenciales en Colombia, que se desarrollarán el próximo 31 de mayo. 14 candidatos se han inscrito en la contienda, aunque las encuestas dan como favoritos, o por ahora al menos, a 3. Iván Cepeda, del partido de gobierno, Paloma Valencia, candidata del uribismo, y Abelardo de la Espriella, también de derechas, pero de una derecha muy particular, más cercana al modelo de Nayib Bukele en El Salvador. Con él estuvimos conversando en Radio Francia Internacional y France 24 para conocer sus propuestas contra la violencia que sigue azotando a Colombia.
13: Y lo que propongo en materia de seguridad es un plan de choque para en los primeros 90 días dar con la captura o baja de 10 cabecillas importantes del narcoterrorismo en Colombia. Hacer presencia en las regiones, hacer presencia en los barrios, devolver la seguridad en la zona rural y devolverla en los barrios, las ciudades y los pueblos, con mano de hierro, aplicando la ley como corresponde en el marco de la Constitución. Yo no me voy a salir un centímetro de la Constitución y la ley. Lo que pasa es que la izquierda radical ha sido muy hábil y ha instalado en el inconsciente colectivo que aplicar la ley es ilegal. Mira qué locura. Y eso lo vamos a reversar. Lo que pretendo yo es poner las cosas en orden.
4: Escuchábamos a Abelardo de la Espriella, candidato a la presidencia en Colombia, en entrevista exclusiva con France 24. Y ya es oficial, los dos candidatos que se enfrentarán en segunda vuelta de elecciones presidenciales en Perú serán Keiko Fujimori y Roberto Sánchez. El presidente del Jurado Nacional de Elecciones, Roberto Burneo, hizo el anuncio.
14: Las fórmulas presidenciales que han obtenido las dos más altas mayorías relativas son el partido político Fuerza Popular, con su candidata a la presidencia de la República, señora Keiko Sofía Fujimori Iguchi, y el partido político Juntos por el Perú, señor Roberto Helber Sánchez Palomino.
4: Y las expectativas están puestas ahora en el debate que sostendrán Fujimori y Sánchez, aunque todavía no se ha fijado fecha. La segunda vuelta de elecciones, recordemos, será el 7 de junio.
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4: Así es, nos vamos directamente a la Croisette para hablar de España, que ha hecho historia este año al lograr colocar 3 películas en la competencia del Festival de Cannes. Y una de esas películas es El Ser Querido, protagonizada por el actor Javier Bardem. Nuestra enviada especial al festival, María Carolina Piña, conversó con el director de la película El Ser Querido, Rodrigo Sorogoyen.
16: Hace muchos años, ¿no?
17: 13 años.
16: Bueno, la película se llama Desierto. Y que me encantaría que fueras parte de ella y que fueras el personaje de Gabriela.
17: Vale, corta.
10: Un reconocido director de cine intenta renovar con su hija actriz, a la que no ha visto desde hace años, ofreciéndole un rol importante en su próxima película. Durante el rodaje sale a flote el resentimiento acumulado ante un hombre que nunca ha considerado como su padre. Rodrigo Sorogoyen escribió y dirigió esta historia, El ser querido, protagonizada por un impecable Javier Bardem en los zapatos de un director colérico y autoritario. Rodrigo Sorogoyen.
18: Es un personaje muy complejo, es un personaje que le hemos dado muchas vueltas, también le hemos dado muchas vueltas a cómo mirarlo, a intentar no juzgarlo. Evidentemente ha hecho cosas de las que se arrepiente, ha hecho cosas que no están bien. Seguramente hay cosas incluso que se arrepentiría, pero que ha querido olvidarlas, ¿no? Para que no le den más dolor.
10: El ser querido explora el peso de la ausencia, pero también la masculinidad tóxica de una generación.
18: También es otro tema, esa masculinidad tóxica que ahora está muy de moda, evidentemente de moda, para intentar contarla, intentar señalarla, intentar que se mitigue lo más posible.
10: El ser querido de Rodrigo Sorogoyen es una de las 22 películas aspirantes a la Palma de Oro en Cannes. Desde el Festival de Cine de Cannes, Tiffany Montá, María Carolina Piña, Radio Francia Internacional.
4: Gracias, María Carolina. Y en deportes, máxima expectativa en Brasil ante la posible convocatoria de la estrella Neymar. Carlo Ancelotti revelará esta tarde si Neymar, que lleva 2 años y medio sin jugar con la selección, disputará finalmente en Estados Unidos, Canadá y México el cuarto mundial de su carrera. Es un dilema nacional el de la convocatoria de Neymar, que hoy protagoniza todo tipo de debates en la calle y en los medios brasileños. Así ponemos el punto final a este resumen de RFI.
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1: Apenas un minuto falta para las 10 de la mañana. Muy buenos días. Este lunes 18 de mayo en la República Argentina, 6 grados es la temperatura aquí en la ciudad de Mendoza. Recordamos la máxima para el día de hoy, 13 grados. Se espera un cielo despejado, aunque bajas temperaturas. Estos son los títulos más importantes. Comenzamos con esta noticia de los Andes. Javier Milei abrirá la semana con dos disertaciones sobre macroeconomía e inserción laboral. Te contamos que el presidente Javier Milei encabezará esta semana dos actividades públicas centradas en la economía, la macroeconomía y la inserción laboral. La cita del presidente trascendió en medio de la agenda política que prepara el oficialismo de cara al próximo Cabildo Abierto de La Libertad Avanza. Te contamos que la primera exposición se dio este lunes a las 9 en la Universidad Privada de San Andrés. Por otro lado, la segunda exposición será el martes 19 de mayo a las 11:30 de la mañana, en donde Milei participará de otro coloquio donde brindará una disertación vinculada a la situación macroeconómica actual, el mercado laboral y el potencial productivo de la Argentina. Te contamos que las dos presentaciones se realizarán pocos días antes del Cabildo Abierto de la Libertad, la movilización política impulsada por la Secretaría General de la Presidencia y por Karina Milei. Te contamos que esta convocatoria busca consolidar la estructura territorial oficialista en la provincia de Buenos Aires. De Mendoza Post, endurecen controles en rutas de Mendoza, podrán frenar y decomisar cargas de alimentos. Te contamos que el gobierno de Mendoza avanzó con un nuevo esquema de fiscalización de transporte de alimentos en calles, rutas provinciales y también corredores nacionales dentro del territorio provincial. Te comentamos que esta medida quedó formalizada mediante la resolución 134 de la Dirección de Fiscalización, Control y Tecnología Agroindustrial y lo que busca es apuntar a reforzar los controles sobre camiones y vehículos que trasladen carga alimentaria, productos frescos o derivados. Te comentamos también que esta decisión surge, según el texto oficial, por la detección cotidiana de transportes que circulan sin cumplir condiciones exigidas por la norma sanitaria. Entre las irregularidades detectadas aparecen vehículos sin habilitación, cargas sin documentación de origen o con condiciones deficientes de higiene y conservación. De Diario 1, los supermayoristas lanzan su Black Week, una semana con descuentos de hasta el 40%. Te contamos que los supermercados mayoristas lanzan este lunes 18 el Black Week, la propia semana de descuentos en busca de sostener e impulsar un consumo al caído. Te comentamos que para la Cámara Argentina de Distribuidores y Autoservicios Mayoristas se busca así combatir la inflación con promociones de hasta el 40% en una variedad de productos tanto para consumidores como para comercios de cercanía. Agregamos que esta edición es la primera del año y contará con unos 200 locales mayoristas adheridos, tanto físicos como de venta online, que prometen descuentos en productos de consumo masivo como alimentos, bebidas, perfumería y limpieza. También te contamos que de ese amplio listado forman parte 8 supermercados mayoristas de Mendoza, que suman 43 sucursales repartidas en distintos puntos de la provincia, entre los que se encuentran Oscar David, Macro, Pasualdo, Jaguar, Bug y Casa Segal, entre otros. De Mendoza Post, la intendenta de Estefanis escribe un libro para ser candidata a gobernadora. Te contamos que con una metáfora vendimial, Flor de Estefanis piensa presentarse oficialmente como aspirante a ser candidata peronista a gobernadora. De hecho, la intendenta santarrosina confirmó al Memo que quiere aportar un proyecto eficiente y cercano con capacidad de escucha. Por lo que está terminando, afirmó un libro titulado La Vendimia del Poder. En este libro, ella relata todo su derrotero político para llegar a ser intendenta de Santa Rosa y, según afirma, lo transmite con tono épico, señalando que es una historia del interior del interior. También te contamos que De Stefanis advirtió que su obra escrita con fines políticos y electorales estará lista para junio, pero con la idea de blanquear su aspiración a ser candidata a la gobernación, aclaró que ya está definida su postulación para competir por el Ejecutivo Provincial. De Diario 1, el gobierno llamó a licitación para el nuevo puente en Ruta 40 y Aristóbulo del Valle. Te contamos que el gobierno llamó a licitación para la construcción del esperado cruce a distinto nivel en la intersección de la Ruta 40 y la calle Aristóbulo del Valle de Godoy Cruz. Esta intervención será financiada integralmente con los fondos del resarcimiento de la promoción industrial y tiene como objetivo central resolver los conflictos de fluidez y seguridad vial derivados de la actual interrupción de la traza urbana que provoca la autopista. Te contamos también que según el cronograma oficial, la apertura de sobres para conocer a las empresas interesadas se realizará el próximo 4 de junio a las 10 en Casa de Gobierno. De Los Andes, Luis Petri realizó una denuncia por un caso de presuntas irregularidades en compras de aviones militares. Te contamos que el diputado nacional de La Libertad Avanza, Luis Petri, aseguró este lunes que denunció ante la Justicia Federal las presuntas irregularidades en la compra de aeronaves para la Fuerza Aérea Argentina. Todo esto a raíz de sobreprecios y direccionamiento en licitaciones realizadas durante el 2025. Te contamos que la decisión del exministro de Defensa de la Nación se da luego de que se publicara una investigación periodística del diario Clarín. A través de una publicación en su cuenta de X, Petri dio a conocer la denuncia. También agregamos que el dirigente mendocino también agregó que tomó intervención luego de acceder a la investigación periodística y que decidió avanzar con una presentación judicial para que se investigaran los hechos mencionados. De Diario 1, planes de ahorro. La Corte aceptó definir si 30.000 mendocinos endeudados pierden sus autos. Te contamos que los jueces de la Suprema Corte de Justicia analizan contrarreloj un caso histórico y de altísimo impacto social y financiero. Básicamente se define si 30.000 clientes de planes de ahorro endeudados por sumas millonarias con 8 automotrices perderán sus vehículos si no acuerdan planes de pago en cuotas antes del lunes 15 de junio. Agregamos que Edalmiro Garay, Teresa Dey, José Valerio, Mario Daniel Adaro, Omar Palermo, Julio Gómez y Norma Yatzer aceptaron el recurso extraordinario provincial presentado por la abogada Mariela González en nombre de los 30.000 mendocinos endeudados por el judicializado caso de los planes de ahorro. Te contamos que aunque el Pleno de la Suprema Corte de Justicia no tiene plazo límite para resolver, los ahorristas esperan que haga un pronunciamiento antes del 15 de junio. A futuro, por supuesto, el máximo tribunal deberá emitir un fallo definitivo acerca de este pleito. De Mendoza Post, te contamos sobre un millonario robo en Vaca Muerta. Un millonario robo ocurrido en un yacimiento de Vaca Muerta mantiene en alerta a las autoridades neuquinas y a las empresas vinculadas al sector petrolero. Te contamos de este hecho que sucedió durante la madrugada del domingo en el área lindero atravesado occidental, donde delincuentes ingresaron a un obrador de la empresa contratista Citec y se llevaron un camión cargado con cables. Esta situación generó preocupación debido al alto valor de la carga y a la forma organizada en la que actuó la banda. De Mendoza Post, una pareja de jubilados se intoxicó por calefaccionarse con un brasero. Tocamos esta noticia, sobre todo ahora que se vienen las bajas temperaturas y se comienza a pasar frío. Una pareja de adultos mayores vivió un momento dramático este domingo al mediodía en Godoy Cruz, cuando se intoxicaron con monóxido de carbono, luego de que un principio de incendio en su vivienda se diese a conocer por la utilización de un brasero para calefaccionarse. Te contamos que este hecho ocurrió en una casa del barrio Los Gráficos y motivó un importante operativo policial de bomberos y asistencia médica de emergencia. Ambos adultos mayores presentaron síntomas compatibles con intoxicación y fueron asistidos por profesionales médicos en el lugar. Te hablamos del ámbito del deporte de la mano de Mendoza Post. Todos los datos sobre la gran final entre River y Belgrano. Te contamos que se viene la final entre River y Belgrano en el estadio Mario Alberto Kempes de Córdoba, que fue designado para alojar la final del torneo Apertura 2026. También agregamos, según supo la agencia de noticias argentinas, el partido que definirá un nuevo campeón se disputará el próximo domingo 24 de mayo a partir de las 15:30 horas, con público de ambas parcialidades.
2: A puertas abiertas, Mendoza celebra el Día de los Museos con entrada libre y una amplia programación. Este 18 de mayo, Mendoza se suma a la celebración del Día Internacional de los Museos con actividades gratuitas en distintos espacios culturales dependientes de la Subsecretaría de Cultura. La fecha, impulsada desde 1977 por el Consejo Internacional de Museos, busca destacar el papel de estas instituciones como ámbitos de intercambio cultural, producción de conocimiento y fortalecimiento del vínculo social. El tema elegido para este 2026 es Museos uniendo un mundo dividido, una consigna que pone el foco en la capacidad de estos espacios para tender puentes en medio de las fracturas sociales, culturales y geopolíticas que atraviesan al presente. Lejos de la idea del museo como un recinto silencioso y distante, la propuesta apuesta a reivindicarlo como un organismo vivo, abierto a la comunidad y atravesado por los debates contemporáneos. En Mendoza, la agenda incluirá muestra de artes visuales, fotografía, memoria histórica y patrimonio cultural en el Museo Provincial de Bellas Artes Emiliano Guiñazú, Casa de Fader, el Museo de Ciencias Naturales y Antropológicas Juan Cornelio Moyano, el Museo Carlos Alonso Mansión Stoppel, el Espacio Contemporáneo de Arte Eliana Molinelli, el Espacio Contemporáneo de Arte Enrique Sovich y el Museo de Fotografía Máximo Arias. Por otro lado, Los Andes publica que hoy es el Día de la Escarapela. ¿Por qué se celebra cada 18 de mayo y cuál es el origen del celeste y blanco? Este 18 de mayo se conmemora el Día de la Escarapela, uno de los símbolos patrios de Argentina y característico por sus dos colores, celeste y blanco. Si bien fue creada en 1812 por Manuel Belgrano, la historia de su origen acumula varias revisiones. Entre muchas versiones, una afirma que los colores blancos y celestes fueron adoptados por primera vez durante las invasiones inglesas en 1806 y 1807, por los patricios, el primer cuerpo de milicia urbana del Río de la Plata y que luego empezaron a popularizarse entre los nativos. Se dice también que la escarapela argentina fue utilizada por primera vez por un grupo de damas de Buenos Aires al presentarse a una entrevista ante el entonces coronel Cornelio Saavedra, jefe del regimiento de patricios, el 19 de mayo de 1810. Pero según los historiadores, lo que se afirma y siempre se sostuvo fue que un 25 de mayo, cuando los patriotas hicieron uso de del distintivo nacional, el valor del mismo fue por ser adoptado como tal sin previo acuerdo ni deliberación.
1: Catorce minutos pasan apenas de las 10 de la mañana. No tuve la oportunidad de saludarte, Cari. ¿Cómo estás? Que nos trajiste estas dos efemérides del día de hoy, día del museo y día de la escarapela. ¿Cómo estás?
2: Exactamente. Buenos días, Cande. Muy bien, muy bien. Muy contenta de compartir esta mañana soleada.
1: Soleada y también brindando información. Recordamos la temperatura del día de hoy, 6 grados en la ciudad de Mendoza. El cielo despejado, aunque se esperan bajas temperaturas, ya que la máxima para el día de hoy es de 13 grados. Vos que estás del otro lado, quédate escuchando que nos venimos toda la mañana con música y con información desde las 11. Gracias.
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0: Buenos días, mañana fresca Mendoza. Qué alegría acompañarte una vez más. Siendo las 10 y 20 minutos, la temperatura actual es de 2 grados. La mínima pronosticada para hoy es de 1 grado y la máxima de 13. Bienvenidos a este segmento de música, historia y recuerdos que nos acompañan para siempre. El lugar donde las canciones tienen memoria y cada artista tiene una historia increíble detrás de esos temas que todavía seguimos cantando en el auto, en casa y mientras trabajamos. Hoy vamos a hablar de algo que probablemente te pasó, aunque quizá no sabías cómo se llamaba. Abrías un link esperando ver algo espectacular y de repente aparecía Rick Astley cantando Never Gonna Give You Up. Sí, hablamos del legendario Rick Roll.
1: Hola Cari, ¿cómo estás? También te agrego que lo increíble es que todo esto empezó hace exactamente 19 años gracias a los fans desesperados por el GTA 4 que estaba por salir en mayo del año 2007. Te cuento que miles de gamers estaban esperando el nuevo tráiler del juego más esperado, más famoso del planeta, y Rockstar había colapsado internet prácticamente. Y cuando todo esto pasaba, apareció un usuario en 4chan llamado Cotter548 prometiendo el tráiler filtrado. Entonces más de 20.000 personas hicieron clic y en vez del videojuego apareció Rick Astley bailando con ese look ochentoso inolvidable.
0: ¿Cómo olvidarlo? O sea, el primer gran te comiste el verso digital de la historia moderna. Y lo mejor, la gente no se enojó, lo empezó a copiar.
1: Te cuento también algo que es interesante, lo más interesante a mi criterio. El Rick Roll ni siquiera nació de la nada. Antes existía otro meme llamado Duck Roll. Era básicamente un link falso que te llevaba a la foto absurda de un pato con ruedas. Sí, internet siempre estuvo raro, la verdad.
0: Sin duda. Y el Rick Roll tomó esa idea, pero le agregó música pop ochentosa y humor absurdo. El resultado explotó mundialmente. YouTube terminó usando el meme en April Fools. April Fools es como nuestro Día de los Inocentes, nada más que en Estados Unidos y en otros países es en abril. En equipos deportivos lo hicieron en pantallas gigantes, políticos lo usaron en campañas, incluso apareció en el desfile de Macy's en Estados Unidos, en esta tienda tan importante de indumentaria, ¿no? Y vos, que estás escuchando, comunícate con nosotros al 2617-555-101 y contanos si viste el meme de Rick Roll o si te hicieron una broma del estilo. También contanos qué memes te parecen súper graciosos y cuál es tu canción favorita de este artista Rick Astley que estamos cantando.
1: Te cuento también que lo más loco es que hoy, en pleno 2026, el Rick Roll sigue vivo. En TikTok, Instagram y X volvió con fuerza gracias a los fake links y a los memes hechos con inteligencia artificial. Básicamente, ahora el chiste evolucionó. Te prometen la foto inédita de una celebridad, el final filtrado de una serie, el audio real sin autotune, y terminás viendo a Rick Astley en versión inteligencia artificial cantando cumbia, tecno o hasta tango argentino, imagínate.
0: Hay versiones hechas con inteligencia artificial donde Rick canta como Freddie Mercury o como Bad Bunny. Internet claramente decidió que jamás va a dejar morir este meme.
1: Bueno, y como decís, Cari, justamente quizás ahí está la magia, porque el Rick Roll es una especie de símbolo de internet viejo, cuando las redes eran más inocentes y el objetivo era simplemente hacer reír. No había, como ahora, algoritmos tan agresivos, no había influencers queriendo venderte todo. Era solamente sorprender al otro con una broma inesperada.
0: Exactamente, Cande. El objetivo no era ofender a nadie, sino gastar una broma inofensiva, inocente, y hacer que la víctima escuche el clásico coro de Never gonna give you up, never gonna let you down por sorpresa. De hecho, se convirtió en uno de los memes más longevos y masivos de internet, al punto que el propio Rick Astley ha participado en las bromas en múltiples ocasiones. Muchos dicen que el Rick Roll fue el primer meme verdaderamente global de la historia digital. Y pensar que nació porque unos gamers querían ver el tráiler del GTA 4, ¿no?
1: Así que ojo la próxima vez que alguien te mande el video que está revolucionando internet.
0: Sí, porque después de 19 años, Rick Astley todavía nunca nos va a abandonar. Y te dejo para que disfrutes este temazo del que estamos hablando, de este meme de los 80. Nunca renunciaré a vos y nunca te decepcionaré. Never gonna give you up.

0: Y te sigo contando, Cande, un poquito más de este artista del que estábamos hablando, del que acabamos de escuchar Never Gonna Give You Up. Rick Astley nació en 1966 en Inglaterra. Es un cantante, locutor de radio y compositor británico, famoso por su voz de barítono. Never Gonna Give You Up fue el número uno en más de 25 países y el sencillo más vendido de 1977 en el Reino Unido. Alcanzó la fama gracias a su asociación con el trío de producción Stock Aitken Waterman, lanzando el álbum en 1977, Whenever You Need Somebody, que vendió 15 millones de copias en todo el mundo y fue certificado platino tanto por la industria fonográfica británica como por el RIAA, que es la certificación oficial que reciben las canciones y álbumes en Estados Unidos cuando alcanzan un número masivo de ventas y reproducciones en plataformas de streaming.
1: Contándote también un poco más, decimos que Rick era conocido por su imagen juvenil contrastada con una voz soul profunda. También te decimos que se retiró a los 27 años para enfocarse en su familia, pero regresó a la música años después, abrazando su estatus de ícono pop y meme de internet. Su sencillo debut, Never Gonna Give You Up, fue el éxito número uno en más de 25 países, ganando el premio Brit Award de 1988 al mejor sencillo británico.
0: Astley también ha vendido aproximadamente 40 millones de discos en todo el mundo y fue nominado en 1989 a un premio Grammy al mejor nuevo artista, pero perdió ante Tracy Chapman. Actualmente continúa lanzando música y realizando giras, consolidando su legado musical. Siendo las 10:30, subimos el volumen porque llega este hit de este cantante británico que la rompió en los 80. Escuchamos Together Forever, Juntos para Siempre, Rick Astley.

0: Escuchábamos a Rick Astley, Together Forever, Juntos para Siempre.
1: Muchos son los mensajitos que llegan al 261-7555-101 con respecto a este segmento musical. Ariana de Zampacho nos escribe que le encanta, que le parece impresionante esta historia que estamos contando. Muchas gracias, Ari. Y por supuesto, vos si tenés ganas de pedirnos tu tema favorito de Rick Astley o cualquier otra canción que quieras escuchar, aportar algún dato que creas saber, lo que te guste, sabé que podés escribirnos al 261-7555-101. Ahora nos trasladamos, a mi criterio, a una de las partes más entretenidas siempre que hablamos de un artista. Hablamos de los datos curiosos, en este caso sobre Rick Astley. El primero es que al inicio de su carrera muchos pensaban que era afroamericano debido a su profunda voz. Y esto contrastaba un montón con su aspecto de joven pelirrojo tímido.
0: Sin duda, Cande. Su voz es inigualable. Te cuento otro dato curioso que han mencionado ser fanático del vino chileno. Así es, en Londres compra vinos chilenos. Recordemos que estuvo en el Festival de Viña en el año 2016.

0: y allí aprovechó para estoquearse de su vino favorito.
1: Yo creo que el chileno es su favorito porque, ojo, no ha probado el argentino todavía.
0: Seguramente.
1: Específicamente el mendocino.
0: El Malbec mendocino, seguro.
1: Seguimos con otro dato curioso, que es que el video original de Never Gonna Give You Up superó los 1,000 millones de reproducciones en YouTube gracias al fenómeno del que ya hablamos, de Rickroll.
0: Seguramente. Este Rickroll revivió a Rick, ¿no?
1: Totalmente, fue algo, este meme de que abrías el link y estaba del que ya hablamos, fue algo que lo hizo volver con toda la fuerza.
0: Seguro. Igual es joven él, todavía como que tiene toda su carrera por delante. Bueno, Cante, te cuento otro dato curioso. A ver, el siguiente sencillo de Rick, vamos ahora. Vamos a escuchar esta canción. El siguiente sencillo, Whenever You Need Somebody, siempre que necesites a alguien, salió en octubre de 1987. Fue un gran éxito en toda Europa, alcanzando el número uno de 7 países. En noviembre de 1987 se lanzó su álbum debut, también titulado Whenever You Need Somebody, que rápidamente llegó al número uno en Gran Bretaña y Australia, y alcanzó el número 10 en Estados Unidos. Este álbum vendió más de 15 millones de copias en todo el mundo, convirtiendo a Rick Astley en el artista británico con mayor ventas ese año. Y te dejo para que disfrutes de este hit de los 80. Bailes y te diviertas. Vamos con Whenever You Need Somebody, Rick Astley.

0: Escuchábamos Whatever You Need Somebody y te seguimos hablando de clásicos de Rick Astley. Y por supuesto no podemos dejar de mencionar una canción que habla del deseo, la vulnerabilidad y la confusión que se genera en el amor. La letra de esta canción es una expresión melódica que refleja la incertidumbre y la esperanza de alguien atrapado en la línea entre la amistad y el amor. También te contamos que el coro es una petición apasionada de aceptación y amor incondicional a través de la frase "Are we lovers or only just friends?" ¿Solo somos amantes o solo amigos? "Take me to your heart, never let me go." Llévame en tu corazón, nunca me dejes ir. Rick con esto transmite una necesidad profunda de conexión emocional y seguridad en la relación.
1: Escuchamos "Take Me to Your Heart", Rick Astley.

0: Escuchábamos Take Me to Your Heart de Rick Astley.
1: Qué increíble cómo ciertas canciones atraviesan décadas, ¿no? Y siguen estando vigentes de una forma u otra.
0: Sin duda, Cande. Porque al final, la buena música no envejece. Solo encuentra nuevas personas que la descubran.
1: Gracias a vos por acompañarnos en otra mañana llena de historias, recuerdos y, por supuesto, clásicos inolvidables.
0: Quédate escuchando, que nos seguimos encontrando a lo largo de la mañana. Quédate en Red 101, donde la música sigue sonando mejor que nunca. Que sigas teniendo un hermoso día.

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0: Comienza el flash informativo de Radio Francia Internacional. En los controles nos acompaña Didier Bleu, lunes 18 de mayo, 4 de la tarde en París. Y estas son las noticias del mundo en 3 minutos.
1: Andreína Flores.
0: La Organización Mundial de la Salud lanza una alerta internacional por brote de ébola que ha dejado ya casi 100 muertos en República Democrática del Congo y Uganda. La OMS inicia hoy su Asamblea Nacional, marcada por la preocupación de financiamiento tras el retiro de Estados Unidos y Argentina. Escuchemos al director de la OMS, Tedros Adhanom Ghebreyesus.
2: Cualquier vacío, cualquier espacio sin cubrir, beneficia al virus. Y la mejor inmunidad que tenemos es la solidaridad. Por lo tanto, debido a la situación actual que afecta tanto a Argentina como a Estados Unidos, creo que reconsiderarán sus decisiones al darse cuenta de la importancia de la universalidad para la seguridad sanitaria.
0: La justicia española le ha dado la razón a la estrella colombiana Shakira tras más de 8 años de disputa con la agencia tributaria. La Audiencia Nacional ha concluido que la cantante no debía ser considerada residente fiscal en España durante el año 2011 y ha ordenado devolverle más de 60 millones de euros, más intereses. El Partido Socialista del primer ministro español Pedro Sánchez sufrió una nueva derrota este domingo en las elecciones regionales de Andalucía. El Partido Popular volvió a ganar los comicios, aunque no con la mayoría absoluta que buscaba. Irán asegura haber respondido a una nueva propuesta estadounidense destinada a poner fin a la guerra. Fuentes diplomáticas afirman que se evalúa la reapertura del estrecho de Hormuz por Teherán y el levantamiento de sanciones por parte de Estados Unidos. Sin embargo, la discusión del abandono del programa nuclear se discutiría en etapas posteriores de negociación. En el Festival de Cannes, el actor español Javier Bardem presentó su nueva película, El Ser Querido, que cuenta la historia de un director de cine de 57 años de comportamiento agresivo y abusivo. Bardem no perdió la oportunidad de comparar su personaje con algunos líderes mundiales. Es también el problema que tenemos con Donald Trump, Benjamin Netanyahu y Vladimir Putin, la masculinidad tóxica, dice Bardem. Y en deportes, máxima expectativa en Brasil ante la posible convocatoria de Neymar para la Copa del Mundo 2026. Carlo Ancelotti revelará esta tarde si Neymar, que lleva 2 años y medio sin jugar con la selección, disputará el cuarto mundial de su carrera. Así ponemos punto final a este flash de RFI.
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4: Muy buena mañana, apenas 3 minutos pasan de las 11 horas. Recordamos la temperatura aquí en la ciudad de Mendoza es de 8 grados. La máxima esperada para el día de hoy es de 13 grados. Se espera el cielo despejado, aunque bajas temperaturas. Ya escuchamos el aspecto internacional de la mano de Radio Francia Internacional. Nos trasladamos a títulos locales y nacionales. Reiteramos de los Andes, Javier Milei abrirá la semana con 2 disertaciones sobre macroeconomía e inserción laboral. Te contamos que el presidente Javier Milei encabezará esta semana con 2 actividades públicas centradas en la economía, la macroeconomía y la inserción laboral. La cita del presidente trascendió en medio de la agenda política que prepara el oficialismo de cara al próximo Cabildo Abierto de la Libertad Avanza. Te contamos que la primera exposición se dio hoy lunes a las 9 de la mañana en la Universidad Privada de San Andrés. Por otro lado, mañana 19 de mayo a las 11:30 a.m, Milei participará de otro coloquio donde brindará una disertación vinculada a la situación macroeconómica actual, el mercado laboral y el potencial productivo de la Argentina. Estas dos presentaciones se realizarán pocos días antes del Cabildo Abierto de la Libertad, la movilización política impulsada por la Secretaria General de la Presidencia, Karina Milei. También te contamos que esta convocatoria, como ya sabemos, busca consolidar la estructura territorial oficialista en la provincia de Buenos Aires. Reiteramos de Mendoza Post, endurecen controles en rutas de Mendoza, podrán frenar y decomisar cargas de alimentos. Básicamente, el gobierno de Mendoza avanzó con un nuevo esquema de fiscalización de transporte de alimentos en calles, rutas provinciales y también corredores nacionales dentro del territorio provincial. Agregamos, esta medida quedó formalizada mediante la resolución 134 de la Dirección de Fiscalización, Control y Tecnología Agroindustrial. Lo que busca es apuntar a reforzar los controles sobre camiones y vehículos que trasladen carga alimentaria, productos frescos o derivados. Hablándote más de la decisión, la misma surge, según el texto oficial, por la detección cotidiana de transportes que circulan sin cumplir condiciones exigidas por la normativa sanitaria. Entre las irregularidades detectadas aparecen vehículos sin habilitación, cargas sin documentación de origen o con condiciones deficientes de higiene y conservación. Volvemos a hablar de esta noticia de Diario 1. Los supermayoristas lanzan su Black Week, una semana de descuentos de hasta el 40%. Te contamos que los supermercados mayoristas lanzan este lunes 18 el Black Week, una propia semana de descuentos que busca sostener e impulsar el consumo al caído. Básicamente, para la Cámara Argentina de Distribuidores y Autoservicios Mayoristas, se busca así combatir la inflación, con promociones de hasta un 40% en una variedad de productos tanto para consumidores como comercios de cercanía. También te contamos que esta edición es la primera del año y contará con unos 200 locales mayoristas adheridos, tanto físicos como de venta online. Los mismos prometen descuentos en productos de consumo masivo como alimentos, bebidas, perfumería y limpieza. De ese amplio listado, también te comentamos que forman parte 8 supermercados mayoristas de Mendoza, que suman 43 sucursales repartidas en distintos puntos de la provincia, entre los que se encuentran el Oscar David, Macro, Basualdo, Jaguar, Bug y Casa Segal, entre otros. La intendenta de Stephanie escribe un libro para ser candidata a gobernadora. Reiteramos esta noticia de Mendoza Post con una metáfora vendimial. Flor de Stephanis piensa en presentarse oficialmente como aspirante a ser candidata peronista a gobernadora. De hecho, te contamos, la intendenta santarrosina confirmó al Memo que quiere aportar un proyecto eficiente y cercano con capacidad de escucha. Por eso, agregamos, está terminando un libro titulado La Vendimia del Poder, en el que relata todo su derrotero político para llegar a ser intendenta de Santa Rosa. Ella lo transmite con tono épico, señalando que es una historia del interior del interior. También te agregamos, te contamos que de Stephanis advirtió que su obra escrita con fines políticos y electorales va a estar lista para junio, pero con la idea de blanquear su aspiración a ser candidata a la gobernación, aclaró que ya está definida su postulación para competir por el Ejecutivo Provincial. De Diario 1, el gobierno llamó a licitación para el nuevo puente en Ruta 40 y Aristóbulo del Valle. Te contamos que el gobierno llamó a licitación para la construcción del esperado cruce a distinto nivel en la intersección de la Ruta 40 y la calle Aristóbulo del Valle de Godoy Cruz. Esta intervención va a ser financiada integralmente con los fondos del resarcimiento de la promoción industrial. Y agregamos que tiene como objetivo central resolver los conflictos de fluidez y seguridad vial derivados de la actual interrupción de la traza urbana que provoca la autopista. También te comentamos que, según el cronograma oficial, la apertura de sobres para conocer a las empresas interesadas se va a realizar el próximo 4 de junio a las 10 de la mañana en Casa de Gobierno. Reiteramos, de los Andes, Luis Petri realizó una denuncia por un caso de presuntas irregularidades en compras de aviones militares. Básicamente, el diputado nacional de La Libertad Avanza, Luis Petri, aseguró este lunes que denunció ante la justicia federal las presuntas irregularidades en la compra de aeronaves para la Fuerza Aérea Argentina. Todo esto a raíz de sobresupuestos sobreprecios y direccionamiento en licitaciones realizadas durante el año 2025. Agregamos que la decisión del exministro de Defensa de la Nación se da luego de que se publicara una investigación periodística del diario Clarín. A través de una publicación en su cuenta de X, Petri dio a conocer la denuncia. También te contamos que el dirigente mendocino agregó, además, que tomó intervención luego de acceder a la investigación periodística y que decidió avanzar con una presentación judicial para que se investigaran los hechos mencionados. Reiteramos, de Diario 1, planes de ahorro. Te contamos que la Corte aceptó definir si 30.000 mendocinos endeudados pierden sus autos. Te comentamos que los jueces de la Suprema Corte de Justicia analizan contrarreloj un caso histórico y de altísimo impacto social y financiero. Básicamente, se está definiendo si 30.000 clientes de planes de ahorro endeudados por sumas millonarias con 8 automotrices perderán sus vehículos si no acuerdan planes de pago en cuotas antes del lunes 15 de junio. Agregamos que Dalmiro Garay, Teresa Dey, José Valerio, Mario Daniel Adaro, Omar Palermo, Julio Gómez y Norma Yatzer aceptaron el recurso extraordinario provincial presentado por la abogada Mariela González en nombre de los 30.000 mendocinos endeudados por el judicializado caso de los planes de ahorro. Aunque el Pleno de la Suprema Corte de Justicia no tiene plazo límite para resolver, los ahorristas esperan que haga un pronunciamiento antes del 15 de junio y también agregamos, por supuesto, que a futuro el máximo tribunal deberá emitir un fallo definitivo acerca de este pleito. Volvemos a reiterar, de la mano de Mendoza Post, rápidamente, el millonario robo en Vaca Muerta. Te volvemos a recordar un millonario robo ocurrido en un yacimiento de Vaca Muerta que mantiene en alerta a las autoridades neuquinas y a las empresas vinculadas al sector petrolero. Básicamente, el hecho sucedió durante la madrugada del domingo en el área del lindero atravesado occidental, donde delincuentes ingresaron a un obrador de la empresa contratista Citec y se llevaron un camión cargado con cables. Esta situación generó preocupación debido al alto valor de la carga y a la forma organizada en que actuó la banda. Volvemos a tocar este tema de Mendoza Post. Una pareja de jubilados se intoxicó por calefaccionarse con un brasero. Volvemos a reiterar que una pareja de adultos mayores vivió momentos dramáticos el domingo al mediodía en Godoy Cruz, cuando se intoxicaron con monóxido de carbono. Esto ocurrió luego de que un principio de incendio se diera en su vivienda por la utilización de un brasero para calefaccionarse. Contándote más del hecho, ocurrió en una casa del barrio Los Gráficos y motivó un importante operativo policial, de bomberos y asistencia médica de emergencia. Agregamos que ambos adultos mayores presentaron síntomas compatibles con intoxicación y fueron asistidos por profesionales médicos en el lugar. Como no, nos trasladamos al ámbito deportivo de la mano de Mendoza Post. Todos los datos sobre la gran final entre River y Belgrano. Te contamos que la final entre River y Belgrano ya fue confirmada en el estadio Mario Alberto Kempes de Córdoba, que justamente va a alojar la final del torneo Apertura 2026. Según supo la agencia de noticias argentinas, el partido que definirá un nuevo campeón se disputará el próximo domingo 24 de mayo a partir de las 15:30 horas con público de ambas parcialidades. Para hablarnos de unas efemérides importantes del día de hoy, la tengo aquí a Cari a mi lado. ¿Cómo estás, Cari? ¿Qué ha pasado?
5: Muy bien, Cande. Dos cosas muy importantes hoy. Una es el Día de los Museos y la otra que es el Día de la Escarapela. Así que si todavía no te pusiste la escarapela, hoy te la pones y llevas este símbolo con orgullo. Te cuento que a puertas abiertas, Mendoza celebra el Día de los Museos con entrada libre y una amplia programación. Este 18 de mayo, Mendoza se suma a la celebración del Día Internacional de los Museos, con actividades gratuitas en distintos espacios culturales dependientes de la Subsecretaría de Cultura. La fecha, impulsada desde 1977 por el Consejo Internacional de Museos, busca destacar el papel de estas instituciones como ámbitos de intercambio cultural, producción de conocimiento y fortalecimiento del vínculo social. El tema elegido para este 2026 es Museos uniendo un mundo dividido. Una consigna que pone el foco en la capacidad de estos espacios para tender puentes en medio de las fracturas sociales, culturales y geopolíticas que atraviesan el presente. Lejos de la idea del museo como un recinto silencioso y distante, la propuesta apunta a reivindicarlo como un organismo vivo, abierto a la comunidad y atravesado por los debates contemporáneos. En Mendoza, la agenda incluirá muestras de artes visuales, fotografía, memoria histórica y patrimonio cultural en el Museo Provincial de Bellas Artes Emiliano Guilla, Quiñazú, Casa de Fader, el Museo de Ciencias Naturales y Antropológicas Juan Cornelio Moyano, el Museo Carlos Alonso Mansión Stoppel, el Espacio Contemporáneo de Arte Eliana Molinelli, el Espacio Contemporáneo de Arte Enrique Sovich y el Museo de Fotografía Máximo Arias. Por otro lado, Los Andes nos cuenta que hoy es el Día de la Escarapela. ¿Por qué se celebra cada 18 de mayo y cuál es el origen del celeste y blanco? Este 18 de mayo se conmemora el Día de la Escarapela, uno de los símbolos patrios de Argentina y característico por sus dos colores, celeste y blanco. Si bien fue creada en 1812 por Manuel Belgrano, la historia de su origen acumula varias revisiones. Entre muchas versiones, una afirma que los colores blanco y celeste fueron adoptados por primera vez durante las invasiones inglesas en 1806 y 1807 por los patricios, el primer cuerpo de milicia urbana del Río de la Plata, y que luego empezaron a popularizarse entre los nativos. Se dice también que la escarapela argentina fue utilizada por primera vez por un grupo de damas de Buenos Aires, al presentarse a una entrevista ante el entonces coronel Cornelio Saavedra, jefe del regimiento de patricios, el 19 de mayo de 1810. Pero según los historiadores, lo que se afirma y siempre se sostuvo fue que el 25 de mayo, cuando los patriotas hicieron uso del distintivo nacional, el valor del mismo fue por ser adoptado como tal sin previo acuerdo ni deliberación. La temperatura actual es de 8 grados. La máxima pronosticada para hoy es de 13 y la mínima de 1. Y siendo las 11 y 19, quédate acá, en la 101.5, compartiendo esta hermosa mañana.
4: Por supuesto, quédate escuchando que a las 12 horas volvemos con más información.
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0: 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Esta es la hora Red. 11:31 minutos. 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

0: 12 horas en punto en la República Argentina. Recordamos la temperatura aquí en la ciudad de Mendoza es de 9 grados. La máxima esperada para el día de hoy de 13 grados. Vamos con los titulares más importantes. De los Andes, Javier Milei abrirá la semana con dos disertaciones sobre macroeconomía e inserción laboral. Te contamos que el presidente Javier Milei encabezará esta semana dos actividades públicas centradas en la economía, la macroeconomía y la inserción laboral. Te comentamos que la cita del presidente trascendió en medio de la agenda política que prepara el oficialismo de cara al próximo Cabildo Abierto de La Libertad Avanza. La primera exposición se dio hoy lunes a las 9 en la Universidad Privada de San Andrés, mientras que la segunda se dará mañana martes 19 de mayo a las 11:30 de la mañana, en donde Milei participará de otro coloquio donde brindará una disertación vinculada a la situación macroeconómica actual, el mercado laboral y el potencial productivo de la Argentina. Básicamente, estas dos presentaciones se realizan pocos días antes del Cabildo Abierto de La Libertad, la movilización, recordamos, impulsada por la secretaria general de la Presidencia, Karina Milei, y esta convocatoria busca consolidar la estructura territorial oficialista en la provincia de Buenos Aires. Reiteramos de Mendoza Post, endurecen controles en rutas de Mendoza, podrán frenar y decomisar cargas de alimentos. Te contamos que el gobierno de Mendoza avanzó con un nuevo esquema de fiscalización de transporte de alimentos en calles, rutas provinciales y también corredores nacionales dentro del territorio provincial. Agregamos que esta medida quedó formalizada mediante la resolución 134 de la Dirección de Fiscalización, Control y Tecnología Agroindustrial. Y lo que busca es apuntar a reforzar los controles sobre camiones y vehículos que trasladen carga alimentaria, productos frescos o derivados. Esta decisión surge, según el texto oficial, por la detección cotidiana de transportes que circulan sin cumplir condiciones exigidas por la normativa sanitaria. Básicamente, entre las irregularidades detectadas aparecen vehículos sin habilitación, cargas sin documentación de origen o con condiciones deficientes de higiene y conservación. Reiteramos de Diario 1, los supermayoristas lanzan su Black Week, una semana de descuentos de hasta el 40%. Te contamos que los supermercados mayoristas lanzan este lunes 18 el Black Week, una propia semana de descuentos en búsqueda de sostener e impulsar el consumo alicaído. Para la Cámara Argentina de Distribuidores y Autoservicios Mayoristas, básicamente lo que se busca es combatir la inflación. Todo esto con promociones de hasta el 40% en una variedad de productos, tanto para consumidores como comercios de cercanía. También te comentamos que esta edición es la primera del año y contará con unos 200 locales mayoristas adheridos, tanto físicos como de venta online. Los mismos prometen descuentos en productos de consumo masivo, como alimentos, bebidas, perfumería y limpieza. De ese amplio listado, te comentamos también que forman parte 8 supermercados mayoristas de Mendoza, entre los que se encuentran Oscar David, Macro, Basualdo, Jaguar, Bug y Casa Segal, con sus 43 sucursales repartidas en distintos puntos de la provincia, entre otros. De Mendoza Post, la intendenta de Estefani se escribe un libro para ser candidata a gobernadora. Con una metáfora vendimial, Flor de Estefanis piensa en presentarse oficialmente como aspirante a ser candidata peronista a gobernadora. De hecho, la intendenta santarrosina confirmó al Memo que quiere aportar un proyecto eficiente y cercano con capacidad de escucha. Por eso, te agregamos que está terminando un libro titulado La Vendimia del Poder, en el que relata todo su derrotero político para llegar a ser intendenta de Santa Rosa. En el libro lo transmite, ella afirma con tono épico, señalando que es una historia del interior. De Stephanis también advirtió que su obra escrita con fines políticos y electorales va a estar lista para junio, pero con la idea de blanquear su aspiración a ser candidata a la gobernación, aclaró que ya está definida su postulación para competir por el Ejecutivo Provincial. De Diario 1 reiteramos, el gobierno llamó a licitación para el nuevo puente en Ruta 40 y Aristóbulo del Valle. Te volvemos a comentar que el gobierno llamó a licitación para la construcción del esperado cruce a distinto nivel en la intersección de Ruta 40 y la calle Aristóbulo del Valle de Godoy Cruz. Esta intervención básicamente va a ser financiada integralmente con los fondos del resarcimiento para la promoción industrial y tiene como objetivo central resolver los conflictos de fluidez y seguridad vial derivados de la actual interrupción de la traza urbana que provoca la autopista. También te contamos que, según el cronograma oficial, la apertura de sobres para conocer a las empresas interesadas se va a realizar el próximo 4 de junio a las 10 de la mañana en Casa de Gobierno. De los Andes, volvemos a reiterar, Luis Petri realizó una denuncia por un caso de presuntas irregularidades en compras de aviones militares. Te contamos que el diputado nacional de La Libertad Avanza, Luis Petri, aseguró este lunes que denunció ante la Justicia Federal las presuntas irregularidades en la compra de aeronaves para la Fuerza Aérea Argentina. Todo esto a raíz de supuestos sobreprecios y direccionamiento en licitaciones realizadas durante el año 2025. Agregamos que la decisión del exministro de Defensa de la Nación se da luego de que se publicara una investigación periodística del diario Clarín. A través de una publicación en su cuenta de X, Petri dio a conocer la denuncia. También decimos que el dirigente mendocino agregó además que tomó intervención luego de acceder a la investigación periodística y que decidió avanzar con una presentación judicial para que se investigaran los hechos mencionados. El pedido urgente de Ulpiano Suárez a Nación. Te contamos que el intendente de Ciudad, Ulpiano Suárez, elevó un pedido formal mediante la nota número 19 a la ministra de Capital Humano de la Nación, Sandra Viviana Petovelo, todo esto con el objetivo de conocer las políticas públicas que se promoverán desde su cartera para abordar la problemática de las personas en situación de calle. Te comentamos que este requerimiento se realiza a 2 meses de haberse completado el primer relevamiento nacional de personas en situación de calle. Recordamos un operativo federal que se llevó a cabo en la capital mendocina los días 10, 11, 12 y 13 de marzo. Por otro lado, este censo, impulsado originalmente por el Ministerio Nacional, buscaba trazar un mapa integral, preciso y federal sobre dicha realidad. Reiteramos de Mendoza Post todos los datos sobre la gran final entre River y Belgrano. Volvemos a tocar el ámbito deportivo porque el estadio Mario Alberto Kempes de Córdoba fue designado para alojar la final del torneo Apertura 2026. Te comentamos que, según supo la agencia de noticias argentinas, el partido que definirá un nuevo campeón se disputará el próximo domingo 24 de mayo a partir de las 15:30 horas, por supuesto con público de ambas parcialidades. Volvemos a reiterar una de las efemérides del día de hoy. Hablamos de el Día de los Museos, cómo se celebra en Mendoza con entrada libre y una amplia programación. Te contamos que este 18 de mayo Mendoza se suma a la celebración del Día Internacional de los Museos con actividades gratuitas en distintos espacios culturales dependientes de la Subsecretaría de Cultura. Hablándote un poco de la fecha, que fue impulsada desde el año 77 por el Consejo Internacional de Museos, lo que busca es destacar el papel de estas instituciones como ámbitos de intercambio cultural, producción de conocimiento y fortalecimiento del vínculo social. También te contamos que el lema elegido para este año 2026 es Museos uniendo un mundo dividido. Una consigna que pone el foco en la capacidad de estos espacios para tender puentes en medio de las fracturas sociales, culturales y geopolíticas que atraviesan al presente. Lejos de la idea de un museo como un recinto silencioso y distante, esta propuesta apunta a reivindicarlo como un organismo vivo, abierto a la comunidad y atravesado por los debates contemporáneos. Hablándote de Mendoza, la agenda incluirá muestras de artes visuales, fotografía, memoria histórica y patrimonio cultural que se va a dar en el Museo Provincial de Bellas Artes Emiliano Guiñaciú Casa de Fader, también en el Museo de Ciencias Naturales y Antropológicas Juan Cornelio Moyano, el Museo Carlos Alonso Mansión Stoppel, el Espacio Contemporáneo de Arte Eliana Molinelli, el Espacio Contemporáneo de Arte Enrique Sovich y el Museo de Fotografía Máximo Arias. Volvemos a reiterar otra efeméride fundamental del día de hoy. Hablamos del Día de la Escarapela. Explicamos por qué se celebra cada 18 de mayo y cuál es el origen del celeste y blanco. Como mencionamos más temprano, este 18 de mayo se conmemora el Día de la Escarapela, uno de los símbolos patrios de Argentina y característico por sus dos colores celeste y blanco, que si bien fue creada en el año 1812 por Manuel Belgrano, la historia de su origen acumula varias versiones. Una de ellas afirma que los colores blanco y celestes fueron adoptados por primera vez durante las invasiones inglesas que se dieron en 1806 y 1807 por los patricios, el primer cuerpo de la milicia urbana del Río de la Plata, y que luego empezaron a popularizarse entre los nativos. Se dice también que la escarapela argentina fue utilizada por primera vez por un grupo de damas de Buenos Aires al presentarse a una entrevista ante el entonces coronel Cornelio Saavedra, jefe del regimiento de patricios, el 19 de mayo del año 1810. Pero según los historiadores, lo que se afirma y siempre se sostuvo fue que un 25 de mayo, cuando los patriotas hicieron uso del distintivo nacional, el valor del mismo fue por ser adoptado como tal sin previo acuerdo ni deliberación. Trece minutos pasan de las 12 horas en la República Argentina. La temperatura en la ciudad de Mendoza es de 9 grados. Recordamos la máxima para el día de hoy de 13 grados. Se espera el cielo despejado en las próximas horas, aunque siempre a llevar un abrigo porque las temperaturas siguen siendo bajas. Recordá que podés comunicarte con nosotros al 261-7555-101. Quédate atento que a las 13 horas después de Radio Francia Internacional volvemos con más información.
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0: Esta es la hora red. 12:30 minutos. 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

Una efeméride musical de un 18 de mayo, un día como hoy, pero en el año 1967, es que los Beatles fueron seleccionados para representar al Reino Unido en la primera transmisión por satélite a nivel mundial, programada para el 25 de junio. Te comento que el grupo acordó ser filmado en el estudio, grabando una canción escrita especialmente para la ocasión, All You Need Is Love, de John Lennon. Eso estamos escuchando justamente, suena All You Need Is Love.

Recordamos que un día como hoy, un 18 de mayo, pero del año 67, los Beatles fueron seleccionados para representar al Reino Unido en la primera transmisión por satélite a nivel mundial, programada para el 25 de junio. Lo hicieron con la canción que estamos escuchando, All You Need Is Love, de John Lennon. Si tenés sugerencias musicales o una efeméride o un artista que quieras escuchar, no dudes en pedirlo al 261-7555-101.

0: Son las 6 de la tarde en París de este lunes 18 de mayo y escuchan Radio Francia Internacional en directo con nuestro noticiero. En los controles está Fabián Eli y comenzamos con los titulares.
1: Andreína Flores.
0: Triunfo judicial y financiero para Shakira. Los tribunales españoles han ordenado al Departamento de Hacienda devolverle más de 60 millones de euros por una sanción tributaria que se le aplicó injustamente. La Organización Mundial de la Salud inicia hoy su asamblea anual, marcada por la falta de financiamiento y una alerta internacional por brote de ébola que ha dejado ya casi 100 muertos en África. Y el presidente cubano Miguel Díaz-Canel afirma que su país tiene el derecho legítimo de responder a una posible agresión de Estados Unidos, un mensaje que refuerza la información no confirmada hasta ahora de que Cuba habría adquirido más de 300 drones militares. Estos son los titulares de la jornada. Vamos ahora con el desarrollo de la noticia aquí en Radio Francia Internacional. La justicia española le ha dado la razón a la estrella colombiana Shakira tras más de 8 años de disputa con la agencia tributaria. La Audiencia Nacional ha concluido que la cantante no debía ser considerada residente fiscal en España durante el año 2011 y ha ordenado devolverle más de 60 millones de euros, incluidos intereses. Delia Runategui tiene los detalles del caso.
2: Todo se remonta a 2011. En aquel momento Shakira estaba en plena gira mundial Sale el Sol World Tour, donde presentó cerca de 120 conciertos en 37 países. Ese mismo año comenzó su relación con el futbolista Gerard Piqué, después de coincidir durante el Mundial de Sudáfrica y grabar el videoclip de la canción Waka Waka. Desde entonces sus visitas a Barcelona se hicieron frecuentes y Hacienda interpretó que ya residía de forma habitual en España. El punto clave del conflicto era determinar cuántos días pasó ese año realmente en el país. La legislación española establece que una persona es residente fiscal si permanece más de 183 días al año en España. Sin embargo, la Audiencia Nacional concluyó que Shakira estuvo solo 163 días en 2011. Durante el proceso, Shakira tuvo que adelantar cerca de 55 millones de euros entre impuestos y sanciones. Tras conocerse la sentencia, la artista cargó contra Hacienda en un comunicado. Cito: después de más de 8 años soportando un señalamiento público brutal, campañas orquestadas para destruir mi reputación y noches enteras sin dormir, por fin la Audiencia Nacional ha puesto las cosas en su sitio. Esta resolución cierra el último conflicto administrativo que tenía el artista con Hacienda, aunque no afecta a la causa penal por fraude fiscal de 2012, 2013 y 2014, ya resuelta mediante una condena firme.
0: Gracias, Delia. Y la Organización Mundial de la Salud inicia hoy su asamblea anual, marcada por una alerta internacional por brote de ébola que ha dejado ya casi 100 muertos en África. También hay preocupación por el crucero MV Ondius, afectado por un brote de antivirus que llegó esta mañana al puerto de Rotterdam, en Países Bajos. Nuestra colega Leticia Fuentes nos cuenta más.
3: La OMS ha trasladado su preocupación, al igual que expertos como Médicos Sin Fronteras, ante un brote no controlado de ébola que ya ha dejado cerca de un centenar de muertes, en su mayoría mujeres, y más de 350 casos sospechosos. El virus, que se propaga silenciosamente también por Uganda, ha obligado a la OMS a decretar la emergencia internacional. Este lunes, los miembros de la OMS se ven las caras en Ginebra, donde sobre la mesa hay dos inquietudes: el ébola y la retirada de Argentina y Estados Unidos, que ha provocado una importante debilitación de la organización. Escuchamos a su director general, Tedros Adhanom.
4: Cualquier vacío, cualquier espacio sin cubrir, beneficia al virus. Y la mejor inmunidad que tenemos es la solidaridad. Por lo tanto, debido a la situación actual que afecta tanto a Argentina como a Estados Unidos, creo que reconsiderarán sus decisiones al darse cuenta de la importancia de la universalidad para la seguridad sanitaria.
3: Los números para la OMS no salen. La retirada de Argentina y Estados Unidos ha provocado una debilitación de la organización, obligándola a recortar su presupuesto y su personal. Pero esta crisis no viene solo con la retirada, al menos en el caso de Washington. El país ya había dejado de pagar las cuotas de 2024 y 2025, dejando una deuda de 260 millones de dólares.
0: Medios estadounidenses han publicado este domingo que el régimen cubano habría adquirido más de 300 drones militares para usarlos eventualmente cerca de la base estadounidense de Guantánamo, una teoría que se ha reforzado con un mensaje del presidente Miguel Díaz-Canel en sus redes sociales sobre el derecho de Cuba a defenderse. Carlos Herranz con los detalles.
4: Díaz-Canel reivindicó el derecho legítimo de su país a responder a una posible agresión de Estados Unidos en medio de fuertes tensiones entre La Habana y Washington. Trump considera que la isla representa una amenaza excepcional para la seguridad nacional y ha lanzado repetidas amenazas de tomar el control de Cuba, sugiriendo incluso el envío de portaaviones. En este contexto, el director de la CIA, John Ratcliffe, viajó la semana pasada a La Habana para una reunión excepcional con altos funcionarios cubanos. El medio estadounidense Axios informó el domingo, citando inteligencia clasificada, que Cuba ha adquirido más de 300 drones militares y evalúa posibles escenarios de uso cerca de la base estadounidense de Guantánamo en el oriente de la isla. La información, según Axios, ha generado preocupación en Washington, donde las autoridades advierten de una amenaza creciente. Mientras, el gobierno cubano acusa a Washington de preparar el terreno político para una intervención militar contra la isla que, de materializarse, provocará un baño de sangre de consecuencias incalculables, según ha denunciado Díaz-Canel. Al embargo vigente desde 1962 contra Cuba, Washington añadió en enero un bloqueo petrolero que restringe el suministro de crudo a la isla y solo ha permitido la llegada de un tanque ruso con unas 100.000 toneladas de crudo a finales de marzo.
0: Gracias, Carlos. Y en Colombia, organizaciones como la Cruz Roja alertan que en el último año la violencia armada ha obligado a más de 200.000 personas a abandonar sus hogares, lo que ha generado un desplome del turismo y el comercio en ciertas regiones. La viceministra de Comercio, Industria y Turismo de Colombia, Sofía Cañón, se encuentra de visita aquí en París para ampliar pactos comerciales tanto con el sector privado como público. Pero para dar el visto bueno a esos acuerdos, el ministro de Exteriores francés pide bajar el nivel de violencia. Nuestro compañero Yago Martín entrevistó en los estudios de Radio Francia Internacional a la viceministra Sofía Cañón, quien habla de la inversión como solución al narcotráfico.
1: En Colombia el mayor reto es darle oportunidad a las comunidades. Las comunidades necesariamente tienen que tener oportunidades reales, y esto llega a través de las inversiones en estos temas donde podemos darle oportunidades frente a las actividades ilícitas. Cuando un joven tiene oportunidades en sectores como la agroindustria, como el sector energético, o cuando tienen oportunidades de capacitarse en nuevas tecnologías, van a alejarse de estos mercados ilícitos. Entonces, los mayores retos que tenemos, no solo desde Colombia, sino a través de nuestra comunidad internacional, es invertir en estos sectores para que no tengan que recurrir esas economías. Hoy te pongo un ejemplo. En Cauca, una de las regiones más afectadas, hoy producimos motos en Colombia. A eso es a lo que hay que llegar, a cambiar esas percepciones y llegar y apostar a estas regiones. El cacao puede ser un elemento transformador en la economía colombiana, donde logremos más admisibilidades fitosanitarias en más países. El cacao puede ser lo que sea el cambio en estas regiones.
0: Era la viceministra Sofía Cañón, entrevistada por nuestro compañero Yago Martín. Recordemos que faltan pocos días para las elecciones presidenciales en Colombia, que se desarrollarán el próximo 31 de mayo. Y justamente la violencia del narcotráfico es uno de los elementos de mayor peso en esos comicios. Narcotráfico en Colombia y narcotráfico también en Francia, porque sigue aumentando el número de muertes de adolescentes ligadas a esta actividad. Y en ese contexto se inició hoy el juicio a Félix Bingui, uno de los líderes de la guerra entre pandillas por puntos de droga en Marsella, que ha dejado decenas de muertos. Este proceso y los últimos movimientos políticos del Ministerio del Interior hacen presagiar que la lucha contra el narcotráfico será uno de los grandes asuntos sobre los que gire las presidenciales de 2027. Escuchamos a Frederic Saliba, ex corresponsal del diario Le Monde en México, quien explica las características de este proceso judicial.
5: El juicio del que nosotros llamamos el gato, de una manera viene tarde en el sentido que el clan Yoda desapareció completamente, perdió su guerra. Es como el juicio de los perdedores. Es importante porque es la justicia y se tiene que hacer que el gato fue arrestado en Marruecos. Era fuera del país, porque el momento que lo buscaba hacía de pedir asesinato, homicidios en Marseille, y tuvo un año terrible en Marseille en 2023, cuando él declaró la guerra entre el clan Yoda y la desenmafia. Pero claro que fue un narcotraficante importante local a Marseille, a la escala de Marseille no es un narcotraficante como el Chapo Guzmán o Pablo Escobar, ¿no? Nada que ver, es un pequeño que era en proceso de crecer y de estructurarse como una organización criminal importante. En Francia todavía no hablamos de carteles.
0: Escuchábamos a Frédéric Saliba, quien es ex corresponsal del diario Le Monde en México, especialista en narcotráfico, entrevistado por Delia Arruinategui.
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0: Así es, y en el Festival de Cannes se ha producido una nueva polémica. Vincent Bolloré, quien es el director de Canal Plus, uno de los canales de televisión privados más importantes de Francia y gran patrocinante del cine francés, hizo una declaración oficial para dejar de trabajar con unos 600 profesionales del cine que firman una tribuna pública contra él, contra Bolloré, a quien acusan de apoyar el creciente dominio de la extrema derecha en el cine francés. La lista tiene nombres tan importantes como el de la actriz Juliette Binoche. María Carolina Piña nos cuenta más.
7: Todo comenzó con una columna en el diario francés Libération. Unas 600 personalidades del cine francés denunciaron el control cada vez más grande del multimillonario conservador Vincent Bolloré en las industrias culturales y particularmente en el cine. Entre los firmantes se encontraban artistas muy reconocidos y de fama internacional como Juliette Binoche o Swann Arlot u otras personalidades comprometidas con partidos de izquierda como Raymond Depardon. La publicación de esta columna desató la reacción casi inmediata del magnate Vincent Bolloré, uno de los hombres más poderosos de Francia, a la cabeza de un imperio mediático. Es el dueño, por ejemplo, de la cadena de salas de cine UGC, presente en todo el territorio francés, y de Canal Plus, que financia y distribuye gran parte del cine francés. El presidente de Canal Plus aseguró, de hecho, que los firmantes entrarían en una lista negra. Cineastas y actores temen que Bolloré termine imponiendo sus ideas de extrema derecha y controlando toda la cadena de producción cinematográfica, el financiamiento y la difusión. Esta guerra de declaraciones ha tenido el efecto de un terremoto en el Festival de Cine de Cannes, el evento más importante del séptimo arte en Francia, donde se reúne la crema y nata del cine mundial. Desde el Festival de Cannes, María Carolina Piña, Radio Francia Internacional.
0: Y ahora vamos con los deportes, porque hay máxima expectativa en Brasil ante la posible convocatoria de Neymar. Carlo Ancelotti revelará hoy si Neymar, que lleva 2 años y medio sin jugar con la selección, finalmente disputará o no en Estados Unidos, Canadá y México el cuarto mundial de su carrera. Es un dilema nacional el de la convocatoria de Neymar, que hoy protagoniza todo tipo de debates en la calle y en los medios de comunicación brasileños. Estaremos muy atentos. Así ponemos punto final a este resumen informativo de RFI. Les acompañó Andreina Flores.
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9: 13 horas 13 minutos en la República Argentina. La temperatura aquí en la ciudad de Mendoza es de 11 grados. Recordamos la máxima esperada para el día de hoy de 13 grados. Ya escuchamos el panorama internacional de la mano de RFI Radio Francia Internacional. Ahora nos trasladamos a los títulos más importantes locales y nacionales. De Diario 1, 6 de los 7 integrantes de la banda de Walter Bento presentaron recursos para revertir las condenas. Te contamos que casi todos los condenados como parte de la asociación ilícita que lideraba Walter Bento presentaron recursos de casación. Básicamente recibieron penas entre 3 y 9 años de prisión por, recordamos, trabajar a la sombra del ex juez federal Walter Bento para cobrar millonarias coimas en Mendoza. Casi todos son abogados, aunque también hay un ex comisario y un narcotraficante. Ahora, a 3 meses del fallo, buscarán anular la condena en su contra. De los Andes, reiteramos, Javier Milei abrió la semana con 2 disertaciones sobre macroeconomía e inserción laboral. Te cuento que el presidente Javier Milei encabezará esta semana con dos actividades públicas centradas en la economía, la macroeconomía y la inserción laboral. La cita del presidente trascendió en medio de la agenda política que prepara el oficialismo de cara al próximo Cabildo Abierto de la Libertad Avanza. Con respecto a la primera exposición, se dio hoy lunes a las 9 de la mañana en la Universidad Privada de San Andrés. La segunda exposición será mañana martes 19 de mayo a las 11:30 horas, donde Milei participará de otro coloquio donde brindará una disertación vinculada a la situación macroeconómica actual, el mercado laboral y el potencial productivo de la Argentina. Te comentamos que las dos presentaciones se realizarán pocos días antes del Cabildo Abierto de la Libertad. Recordamos, es la movilización política impulsada por la secretaria general de la presidencia, Karina Milei, y la convocatoria busca consolidar la estructura territorial oficialista en la provincia de Buenos Aires. Reiteramos de Mendoza Post, endurecen controles en rutas de Mendoza, podrán frenar y decomisar cargas de alimentos. Te comentamos que el gobierno de Mendoza avanzó con un nuevo esquema de fiscalización de transportes de alimentos en calles, rutas provinciales y también en corredores nacionales dentro del territorio provincial. Esta medida quedó formalizada mediante la resolución 134 de la Dirección de Fiscalización, Control y Tecnología Agroindustrial y lo que busca es apuntar a reforzar los controles sobre camiones y vehículos que trasladen carga alimentaria, productos frescos o derivados. También agregamos que la decisión surge, según el texto oficial, por la detección cotidiana de transportes que circulan sin cumplir condiciones exigidas por la normativa sanitaria. Entre las irregularidades detectadas aparecen vehículos sin habilitación, cargas sin documentación de origen o con condiciones deficientes de higiene y conservación. De Diario 1, los supermayoristas lanzan su Black Week, una semana de descuentos de hasta el 40%. Te contamos que los supermercados mayoristas lanzan este lunes 18 el Black Week, una semana de descuentos en búsqueda de sostener e impulsar un consumo alicaído. Básicamente, para la Cámara Argentina de Distribuidores y Autoservicios Mayoristas, se busca así combatir la inflación. Todo esto con promociones de hasta el 40% en una variedad de productos, tanto para consumidores como para comercios de cercanía. Agregamos que esta edición es la primera del año y contará con unos 200 locales mayoristas adheridos, tanto físicos como de venta online, que prometen descuentos en productos de consumo masivo como alimentos, bebidas, perfumería y limpieza. También te contamos que de ese amplio listado forman parte 8 supermercados mayoristas de Mendoza que suman 43 sucursales repartidas en distintos puntos de la provincia, entre los que se encuentran Oscar David, Macro, Basualdo, Jaguar, Bug y Casa Segal, entre otros. Reiteramos de Mendoza Post, la intendenta de Stephanie se escribe un libro para ser candidata a gobernadora. Con una metáfora vendimial, Flor de Stephanie piensa en presentarse oficialmente como aspirante a ser candidata peronista a gobernadora. De hecho, te contamos que la intendenta santarrosina confirmó al Memo que quiere aportar un proyecto eficiente y cercano con capacidad de escucha. También agregó que por ese motivo está terminando un libro titulado La Vendimia del Poder, en el que se dice que relata todo su derrotero político para llegar a ser intendenta de Santa Rosa. Ella afirma que se transmite con tono épico, señalando que es una historia del interior del interior. De Stephanie también advirtió que su obra, escrita con fines políticos y electorales, estará lista para junio, pero con la idea de blanquear su aspiración a candidata a la gobernación, aclaró que ya está definida su postulación para competir por el Ejecutivo Provincial. Reiteramos, de Diario 1, el gobierno llamó a licitación para el nuevo puente en Ruta 40 y Aristóbulo del Valle. Te contamos que el gobierno llamó a licitación para la construcción del esperado cruce a distinto nivel en la intersección de la Ruta 40 y la calle Aristóbulo del Valle de Godoy Cruz. Esta intervención, te contamos, será financiada integralmente con los fondos del resarcimiento de la promoción industrial y tiene como objetivo central resolver los conflictos de fluidez y seguridad vial derivados de la actual interrupción de la traza urbana que provoca la autopista. También agregamos que, según el cronograma oficial, la apertura de sobres para conocer a las empresas interesadas se va a realizar el próximo 4 de junio a las 10 de la mañana en Casa de Gobierno. De los Andes, reiteramos, Luis Petri realizó una denuncia por un caso de presuntas irregularidades en compra de aviones militares. Te contamos que el diputado nacional de La Libertad Avanza, Luis Petri, aseguró este lunes que denunció ante la Justicia Federal las presuntas irregularidades en la compra de aeronaves para la Fuerza Aérea Argentina. Todo esto a raíz de supuestos sobreprecios y direccionamiento en licitaciones realizadas durante el año 2025. Básicamente, la decisión del exministro de Defensa de la Nación se da luego de que se publicara una investigación periodística del diario Clarín. A través de una publicación en su cuenta de X, Petri dio a conocer la denuncia. También agregamos que el dirigente mendocino dijo, además, que tomó intervención luego de acceder a la investigación periodística y que decidió avanzar con una presentación judicial para que se investigaran los hechos mencionados. El pedido urgente de Ulpiano Suárez a Nación. Reiteramos que el intendente de Ciudad, Ulpiano Suárez, elevó un pedido formal mediante la nota número 19 a la ministra de Capital Humano de la Nación, Sandra Viviana Petovelo. Todo esto con el objetivo de conocer las políticas públicas que se promoverán desde su cartera para abordar la problemática de las personas en situación de calle. Este requerimiento, también te contamos, se realiza a 2 meses de haberse completado el primer relevamiento nacional de personas en situación de calle, un operativo federal que se llevó a cabo en la capital mendocina, recordamos, los días 10, 11, 12 y 13 de marzo. Este censo, impulsado originalmente por el Ministerio Nacional, buscaba trazar un mapa integral, preciso y federal sobre dicha realidad. De Mendoza Post, en el ámbito deportivo, todos los datos sobre la gran final entre River y Belgrano. Te contamos que el estadio Mario Alberto Kempes de Córdoba fue designado para alojar la final del torneo Apertura 2026 que se disputa entre River y Belgrano. Según supo la agencia de noticias argentinas, el partido que definirá un nuevo campeón se disputará el próximo domingo 24 de mayo a partir de las 15:30 horas, por supuesto con público de ambas parcialidades. De los Andes, recordamos, Mendoza celebra el Día de los Museos con entrada libre y una amplia programación. Este 18 de mayo, recordamos, Mendoza se suma a la celebración del Día Internacional de los Museos, que va a contar con actividades gratuitas en distintos espacios culturales dependientes de la Subsecretaría de Cultura. Hablando un poco de la fecha, fue impulsada desde 1977 por el Consejo Internacional de Museos. Lo que busca es destacar el papel de estas instituciones como ámbitos de intercambio cultural, producción de conocimiento y fortalecimiento del vínculo social. Hablándote un poco de la agenda en Mendoza, se van a incluir muestras de artes visuales, fotografía, memoria histórica y patrimonio cultural en el Museo Provincial de Bellas Artes Emiliano Guiñazú, Casa de Fader. También en el Museo de Ciencias Naturales y Antropológicas Juan Cornelio Moyano, el Museo Carlos Alonso Mansión Stoppel, el Espacio Contemporáneo de Arte Eliana Molinelli, el Espacio Contemporáneo de Arte Enrique Sovich y el Museo de Fotografía Máximo Arias. ¿Cómo no volver a tocar este tema? Un 18 de mayo, como hoy, justamente, es el Día de la Escarapela. ¿Por qué se celebra el 18 de mayo y cuál es el origen de los colores celeste y blanco? Volvemos a reiterar esta noticia sobre uno de los símbolos patrios más característicos de nuestro país. Hablamos de que este 18 de mayo se conmemora el Día de la Escarapela, uno de los símbolos patrios de Argentina y característico por sus dos colores, celeste y blanco. Si bien fue creada en 1812 por Manuel Belgrano, la historia de su origen acumula varias versiones. Hablando de una de ellas, se afirma que los colores blancos y celestes fueron adoptados por primera vez durante las invasiones inglesas en 1806 y 7 por los patricios, el primer cuerpo de milicia urbana del Río de la Plata, y que luego empezaron a popularizarse entre los nativos. Se dice también que la escarapela argentina fue utilizada por primera vez por un grupo de damas de Buenos Aires al presentarse a una entrevista ante el entonces coronel Cornelio Saavedra, recordamos, jefe del regimiento de patricios, el 19 de mayo de 1810. Pero según los historiadores, la versión oficial, lo que se afirma y siempre se sostuvo, fue que un 25 de mayo, cuando los patriotas hicieron uso del distintivo nacional, el valor del mismo fue por ser, se convirtió, digamos, en un símbolo patrio como tal, sin previo acuerdo ni deliberación. Esta mañana escuchamos la columna de política de José Luis Toso en el servicio de noticias. Reiteramos la misma.
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10: Una semana comienza, esta semana ya comienza o ha comenzado con otra expectativa. El gobierno nacional trata por todos los medios de desviar la atención, sacar un poco de la cartelera el problema de Adorni, por ejemplo. Aunque el presidente sale fervorosamente no solamente a insistir con su apoyo al jefe de gabinete, sino que sale también a reflotar la situación de José Luis Espert, el hombre que debió renunciar en su momento a su cargo de diputado nacional y a la candidatura a ser reelecto por la provincia de Buenos Aires, por encabezando la lista en ese momento de La Libertad Avanza, por su vínculo con un narcotraficante, ¿no? Es su posible vínculo, el tema está en la justicia, pero con un deterioro de imagen muy grande. El gobierno va tratando de ganar la iniciativa en esta semana que comienza con el lado fuerte que tiene, que es la prédica presidencial por en cuanto al apoyo a la macroeconomía, al proyecto encaminado. Se habla de dos disertaciones que daría, que tendrían una repercusión pública importante, dos disertaciones del presidente Javier Milei en lugares a determinar en estos primeros días de la semana. Y también se habla de una suerte de estímulo a la dirigencia, sacándola un poco de su letargo, a la dirigencia libertaria, para en esta semana previa al 25 de mayo, la tradicional semana de mayo, conformar lo que han llamado el cabildo abierto de los militantes libertarios, o sea, una especie de gesta, me imagino yo, por la proximidad de la fecha patria, un reflotamiento del principio refundador con el que se ha movido el espacio libertario desde la aparición de Javier Milei, el triunfo electoral, el acceso al gobierno, etcétera. O sea que evidentemente está el gobierno tratando de, como se dice habitualmente, no digamos reinventarse, porque hay que reconocer que en la macroeconomía las cosas van conforme a lo dispuesto, a lo previsto por el gobierno en líneas generales, pero sí a no reinventarse, pero sí a reinventarse o a recuperar la impronta que tuvo el espacio libertario en campaña y en los primeros años de gobierno y que un poco ha quedado deteriorada, entre otras cosas, por algo que es muy común en la política, el deterioro, valga la redundancia, de las relaciones internas entre los principales dirigentes. No pasa inadvertido que el distanciamiento entre Santiago Caputo, el monotributista influyente en el gobierno, el hombre que no tiene cargo, pero que es el principal asesor del gobierno en muchos aspectos, ¿no? En muchas injerencias políticas, la disputa por el poder entre Santiago Caputo y la hermana del presidente, Karina Milei, ha llevado a una controversia que incluye incluso el abordaje del tema Adorni, ¿por qué no? Eso por un lado. Y por otro lado, comienza a ver el gobierno libertario, o el espacio libertario en general, comienza a ver que, mucho antes de lo previsto, teniendo en cuenta que las elecciones van a ser recién dentro de unos 15, 16 meses, octubre de 2027, comienza a ver con cierta preocupación estos aprontes, estos movimientos que se dan en distintos espacios políticos que, como el caso del PRO y el radicalismo mismo, han sido o son aliados. Es difícil que hoy o mañana, o en lo inmediato, ante un proyecto de ley importante, por ejemplo, el PRO de Macri vote en contra en el Congreso. Pero eso no le quita protagonismo al PRO en cuanto a su afán de recomposición. Evidentemente, Mauricio Macri, que va a estar acá el viernes encabezando un encuentro de dirigentes de la región, de varias provincias, no solamente de Cuyo, sino del noroeste también, según se anuncia, evidentemente el PRO está tratando de ganar protagonismo, de recuperar protagonismo y constituirse, ¿por qué no?, en una eventual alternativa de centro-derecha y de política neoliberal ante la eventualidad de que la figura de Javier Milei comience a decaer. Hay varias encuestas que coinciden en que la imagen presidencial ha decaído mucho en los últimos meses. Una alternativa que no cambie la política, pero digamos la orientación política económica, pero que sí cambie los métodos, las actitudes, los relacionamientos políticos, etcétera, etcétera. Es muy temprano todavía para hacer especulaciones con respecto a si Macri quiere ser o no candidato presidencial. Probablemente lo quiera ser, porque además el PRO difícilmente encuentre entre la dirigencia que le ha quedado, mucha se fue a la Libertad Avanza, una figura que pueda equipararse con Mauricio Macri, más allá de que su gobierno no terminó bien y que perdió su reelección en su momento. Pero bueno, estos movimientos, como también los del radicalismo, un radicalismo total, en el caso de Mendoza, de Chaco y de Entre Ríos fundamentalmente, un radicalismo que sigue totalmente aliado a la Libertad Avanza, pero bueno, el radicalismo también intenta reacomodarse en el tablero político y por eso estos movimientos como la puesta en marcha de una fundación que se va a conocer como Deliberar, gestada, inspirada, orientada por el gobernador de Mendoza, Alfredo Cornejo. Hay algunos que en el fin de semana se habló mucho de Cornejo. Hay quienes dicen que Alfredo Cornejo, que todos sabemos, no tiene nueva reelección, la Constitución de Mendoza no se lo permite. Alfredo Cornejo mantiene aspiraciones de protagonismo en la política nacional o de tener mayor protagonismo del que tiene. Tal vez más protagonismo en la opinión pública. Tiene protagonismo en la política, pero por lo general, como se dice habitualmente, detrás del telón, entre bambalinas, como influyente dirigente que negocia con el gobierno políticas públicas y traduce sus resultados a través de los acuerdos que logra.

0: ya no va a ser gobernador, que la Constitución de Mendoza también le fija un plazo para aspirar a la Senaduría Nacional. Y bueno, algunos colegas de aquí de Mendoza han escrito imaginando a Alfredo Cornejo como aspirante, por su propia decisión, de integrar una fórmula presidencial en el caso de que Javier Milei vaya por la reelección, como todos suponen que va a hacer. De modo que estamos redondeando la idea diciendo que comenzamos una semana en la cual el gobierno va a intentar, mediante el discurso, o sea, la prédica presidencial en distintos eventos, reflotar su impronta basada en la economía y en lo social, porque dicen que el presidente, en esas disertaciones que pretende dar, hablaría también de la situación social de la gente. Y en ese contexto, los partidos que han acompañado a La Libertad Avanza desde el punto de vista estratégico, especialmente acompañando, valga la reiterancia, la redundancia, acompañando en las leyes fundamentales de la política libertaria.
1: 13 horas 36 minutos en la República Argentina, 12 grados es la temperatura en la ciudad de Mendoza. Recordamos la máxima esperada para el día de hoy de 13 grados. Se espera el cielo despejado, aunque bajas temperaturas, por lo que recomendamos llevar uno que otro abrigo para transcurrir el día. Te recordamos también que podés hablarnos a nuestro número de teléfono 261-7555-101. También acordate que si ya no estás en el auto, podés seguir escuchándonos a través de nuestra página web red101.com.ar. Y cómo no aprovechar este momento para agradecerte a vos que estuviste del otro lado escuchándonos, mandando mensajitos a lo largo de esta media jornada, de esta mañana que ya transcurrimos. Mi nombre es Candela Carretero. Más temprano escuchamos el servicio de noticias a cargo de Carlos Lagos con el análisis de José Luis Toso. También la escuchamos a Karina Martín con las noticias musicales del día. En los controles lo tenemos a Emilio Colombi y en la producción general a Marcelo De Ambrosi. Te invitamos a quedarte escuchando nuestra programación musical las 24 horas toda la semana y nos encontramos con más información mañana desde las 7 de la mañana. Que tengas un muy, muy buen día.
2: 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Informa la hora en Red 101. 13:39 minutos. 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
3: 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Esta es la hora Red. 13:43 minutos. 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

0: Es la hora red. 14:01. 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

0: 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Esta es la hora Red. 14:31 minutos. 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
0: 15, un minuto.
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0: 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Esta es la hora Red. 15:39. 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

0: 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Esta es la hora Red. 16:33 minutos. 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
0: 17:03.
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Esta es la hora Red. 17:29 minutos. 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

0: 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Esta es la hora Red. 18. 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

0: Esta es la hora red. 18:31 minutos. 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

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Esta es la hora Red. 18:58 minutos. 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

0: Esta es la hora red. 19:31 minutos. 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

0: The Hipsters, Deacon Blue.
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0: 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Esta es la hora Red. 20. Un minuto. 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

Daft Punk featuring Julian Casablancas. Instant Crush.

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Esta es la hora Red. 29 minutos. 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

0: 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Esta es la hora Red. 20:59 minutos. 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